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11: 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Hicieron una aplicación donde pueden registrar cuántos kilómetros corren al día para poder recibir una bonificación. Porque dicen que así se enferman menos y faltan menos al trabajo. Muy inteligentes, ¿no?
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10: Señoras y señores, transmitiendo desde Columbus, Ohio, tengan ustedes el mejor de los días. Les habla su curandero, sanador, espiritista y consejero, porque aquí seguimos recordándole que una barrida al año para quitar los daños. Bienvenidos.
11: Amor y paz para todos ustedes. ¿Qué tal? Yo soy Rafael Reinaldo Santos. Dios, dame el día de hoy fe para seguir adelante, dame grandeza de espíritu para perdonar, dame paciencia para comprender y esperar, dame voluntad para no caer, dame fuerza para levantarme si caído estoy, dame amor para dar, dame lo que necesito y no lo que quiero, dame elocuencia para decir lo que debo decir. Haz que yo sea el mejor ejemplo para mis seres queridos, haz que yo sea el mejor amigo de mis amigos, haz de mí un instrumento de tu voluntad, hazme fuerte para recibir los golpes que me da la vida y hazme saber qué es lo que tú quieres para mí. Amén. Queridos hermanos, yo soy Rafael Reinaldo Santos, soy espiritista, sanador, curandero, pero sobre todo un gran ser humano como todos ustedes, trayendo el mensaje diario para todas las personas que escuchan este gran programa, donde la gente llama y hace sus consultas. Si usted es nuevo y nunca me ha escuchado, bueno, usted puede llamar, quiere saber de su pareja, quiere saber de su pasado, de su presente, de su futuro, quiere un consejo, también le puedo ayudar con eso. Quiere saber cómo resolver una situación, algo que no tiene fácil solución. Recuerde que yo puedo ayudarle a resolver cual difícil sea el problema a través de las poderosas cartas del tarot. ¿Quién soy yo? Soy un sanador, soy un espiritista, tengo el gran don de poder hablar con los espíritus, saber qué es lo que le pasa a una persona, qué tiene, qué no tiene, qué órgano le está afectando su cuerpo y qué no le está afectando, y saber por qué el doctor no lo puede curar, saber por qué su pareja ha cambiado tanto con usted, saber por qué sus hijos están como están, saber por qué le está yendo tan mal en el trabajo, a nivel económico, salud, dinero y amor. Que todos los astros se unan con usted para que hoy todo, absolutamente todo, le salga muy bien. Bienvenidos.
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11: ¿Qué tal? Buen día. ¿Con quién tengo el gusto?
13: ¿Cómo está Tina Moctezuma?
11: ¿Qué tal, señorita Moctezuma? ¿Cómo está el día de hoy?
13: Muy bien, gracias.
11: Cuénteme, ¿cuál es su pregunta?
13: Mi pregunta es del amor. ¿Por qué no puedo conseguir pareja ni saber qué me espera en mi futuro?
11: Ok, deme su fecha de nacimiento, por favor.
13: 20 de junio de 1990.
11: Ok, muy bien. Vamos a analizar aquí las cartas del tarot. Usted es del signo Géminis. Supuestamente dicen que los Géminis son dobles personalidades, o bueno, contradictorios. Pero la gente lo confunde con ser hipócritas. Pero en realidad los Géminis no son hipócritas, ni son dobles personas. Lo que pasa es que ellos tienen la capacidad de adaptarse a cualquier ambiente o situación, o a cualquier persona. Son maleables como el agua. La gente no debería confundirse con eso.
13: ¿Verdad que sí, maestro?
11: Ahora, aquí analizando las cartas del tarot de su fecha de nacimiento, la noto muy bloqueada. La noto muy estancada, mi reina linda. A nivel del amor, pues sí veo mucho bloqueo. Lo que pasa es que, mire, su propia hermana llamada Renata ha sido muy envidiosa con usted, mi reina. Ustedes han tenido una rencilla, una pelea, un roce desde muy jóvenes, desde adolescentes.
13: Oigan, ¿y usted cómo supo el nombre de ella?
11: A ver, mi señora, ¿usted quiere saber de su vida o quiere saber cómo yo trabajo?
13: No, disculpen, lo que pasa es que es sorprendente, pero si no nos desviemos, si te ayudo a partir más con una de mis hermanas.
11: Tranquila, mi reina, no se preocupe. Eso pasa muy seguido, pero pues por algo estoy aquí y en donde estoy. Mire, ¿sabe qué es lo que pasa? Es que su hermana cree que la Santa Muerte le ayuda. O bueno, de hecho su hermana cree mucho en la Santa Muerte. Imagínese, si Caín mató a Abel, ¿qué le espera a usted? Imagínese que era el propio hermano, Caín mató a Abel. Ahora, para que se haga una idea de lo que puede llegar a pasar cuando una persona es envidiosa, es hacerle daño a otra persona a través de, como esto, como la Santa Muerte. Entonces usted lo que trae es un bloqueo realizado por su propia hermana que cree mucho en la Santa Muerte. Y esto se lo hizo desde hace años, porque es que su hermana tuvo un marido, bueno, el marido que ella tuvo, ese hombre vivió mucho tiempo enamorado de usted.
13: Oh, sí, sí es verdad.
11: Pues su hermana se consigue otra pareja y esa pareja también estuvo pues un tiempo detrás suyo. Yo sé que pues usted no le prestaba atención a esos hombres, pero pues a ver, vaya y dígale eso a su hermana entonces. Aquí el único enemigo que usted ha tenido pues es su propia hermana, mi reina. Ustedes por ser dos hijas únicas, pues aquí me salen las cartas del tarot que usted se va a quedar solterona. Si no se quita ese bloqueo que le hizo su propia hermana con la Santa Muerte. Su hermana se puso a hacerle una petición para que usted no tuviera hombres en la vida y que los hombres que le llegaran a su hermana, pues no se le acercaran a usted. Entonces lo que le hizo ella, pues, fue un bloqueo. Aquí el tema es que su hermana lo hizo, pues, inocentemente, sin saber el daño que puede llegar esto a generar, porque esto le puede traer a usted enfermedades que no tienen cura.
13: ¿En serio? ¿Tan posible?
11: ¡Claro! ¿O usted cómo se explica por qué no se le ha ido ese sarpullido que tiene en el cuello, mi reina?
13: Ay, maestro, me da susto.
11: No, nada de susto. Más bien véngase para mi consultorio para poder ayudarle y explicarle muchas más cosas y poder curarla y desbloquearla para que usted consiga pareja lo más rápido posible. Y además le voy a regalar un perfume de feromonas para que atraiga a hombres. Y le voy a regalar una protección para que se proteja y pues ya nadie le vuelva a hacer daño, ¿listo? Ni siquiera su propia hermana, ¿de acuerdo?
13: ¿Me atiende todos los días?
11: Todos los días, de domingo a domingo, de 6 de la mañana a 10 de la noche. Claro que sí, mi reina. Mire, esta tarde la veo por acá en mi consultorio. Si quiere, le voy a enviar una dirección al mensaje de texto. Esté atenta al teléfono y ahí seguimos hablando del tema. Y acá en mi consultorio vamos a hablarlo del tema de su trabajo, que ese también es otro tema muy complicado y hay que protegerse de las envidias.
13: Estoy de acuerdo. Gracias, maestro. Seguimos hablando entonces por el texto.
11: Listo, Dios me la bendiga.
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11: Hola, ¿qué tal? Buen día. ¿Con quién tengo el gusto?
4: Con Eva María Santillán.
11: Eva María Santillán, ¿qué tal? Buen día. Cuénteme, ¿cuál es su pregunta? ¿Le gusta el programa?
4: Sí, lo escucho todos los días. Me llamó mucho la atención la semana pasada de un caso de una chica.
11: Entiendo. Pues hay muchos casos. ¿Qué fue lo que le llamó la atención?
4: Mire, lo que pasa es que tengo un hijo, tiene 15, 16 años. Y de un momento para acá, era un niño bien alegre, bien contento, muy social, pero pues él comenzó a cambiar mucho y yo quiero saber si lo que le está pasando es por culpa de algo, porque pues sí nos preocupa a mí y a mi esposo.
11: A ver, deme el nombre completo del niño y la fecha de nacimiento, hágame el favor.
4: Mire, él es del 16 de mayo del 2008.
11: Ok, muy bien, manténgase en la línea, vamos a revisar a ver qué es lo que está pasando con su muchacho, a ver qué es lo que pasa, ¿listo?
4: Sí, está bien.
11: Bueno, mire, la primera carta que estoy viendo aquí dice que el muchacho, pues no le están haciendo nada, no veo brujería, no le veo hechizo, no veo nada esotérico en su cuerpo. Yo sé que de pronto los síntomas que él pueda tener se parecen mucho a una brujería, sé que lo han llegado a pensar, pero pues aquí no me sale nada de brujería. Realmente aquí lo que me sale es que el muchacho sí ha tenido comportamientos raros, que él dice que ve cosas raras. Dígame, como qué tipo de cosas raras él está viendo en el cuarto, más o menos, descríbamelas.
4: Sí, maestro, últimamente todo el tiempo dice que como que veo unas caras muy grandes saliendo del closet, debajo de la cama, como caras, rostros, y que se le mueve por toda la habitación.
11: Entiendo, exactamente. Y ese tipo de cosas que él está viendo, pues, también están muy relacionadas con el escuchar voces al mismo tiempo, y aquí me sale en una de las cartas, y tengo un sentimiento muy grande que pues este muchacho lo atormentan esas voces y por estos avistamientos que él tiene. Siento que estas voces que él escucha lo desesperan mucho. También estoy notando que a tal punto de que este muchacho pues como que se esconde debajo de la cama, a taparse los oídos, pues es lo que puedo sentir y visualizar. No sé si estoy equivocado.
4: Sí, ayer tuvo un episodio bastante fuerte y pues creemos que esto ya no es normal.
11: Pues mire, aunque parezca raro, creo que esto es lo más normal dentro de lo malo. ¿Por qué le digo esto? Porque lo que tiene su muchacho son inicios de una esquizofrenia. Y pues desafortunadamente esto es algo que no tiene cura. Esto ya es un tema cerebral. Esto es algo como que se avería en el cerebro de las personas. Y pues sinceramente, yo como curandero, algo como una esquizofrenia es algo complicado de curar. Porque hay que trabajar con la medicina corriente, con la medicina alternativa y con algún tipo de trabajo esotérico que yo le pueda hacer. Pero pues lo que sí es que en mi consultorio han habido casos de enfermedades que yo he curado muy graves, enfermedades complicadas, pero le soy sincero, una esquizofrenia es algo muy complicado.
4: Nosotros sí en algún momento lo llegamos a pensar, que sí nos habían hecho algo, que no es normal sus comportamientos y su forma de ser.
11: Claro, yo lo entiendo perfectamente, pero mire, normalmente hay dos tipos de esquizofrenias y estos son, por ejemplo, algunos de los síntomas en cuestión de esquizofrenia: los delirios, pensamientos desorganizados, alucinaciones, ver, oír, oler, saborear, sentir cosas que no son reales, por ejemplo, oír voces que como que lo insultan a uno o que hablan de ti. En cuestión de delirios, por ejemplo, tener unas creencias muy fuertes que no son ciertas, por ejemplo, sentir que lo van a matar todo el tiempo. ¿Ves? Sentir, por ejemplo, otro de esquizofrenia es sentir que cuando alguien aparece en la televisión, sientes que te está enviando un mensaje especial a ti. Eso es como un tipo de pensamientos, como que te están enviando un mensaje clave a ti, entonces ya se toma como locura. Los pensamientos desorganizados también tienen formas de pensar, por ejemplo, cosas ilógicas, tener problemas para organizar los pensamientos y el habla, también inventar palabras que no tienen significado. Todos estos síntomas reunidos, claro, si uno lo estudia bien y lo analiza bien, puede llegar a ser un síntoma muy grande de esquizofrenia.
4: Claro, entendemos perfectamente. Aquí está escuchando mi esposo. Maestro, mi esposo dice que le quiere preguntar algo.
11: Sí, claro, con gusto.
4: Toma.
14: Hola, maestro, ¿cómo está? Una pregunta, mire. Lo que pasa es que aquí en la medicina, pues, a veces es complicada aquí en Estados Unidos. Si tú no tienes dinero o un buen seguro, te dejan morir. Esa es la realidad. Nosotros tuvimos aquí a mi madre y, pues, desafortunadamente, ella falleció. Siento que los doctores no hicieran nada y yo sé que esa es la realidad de muchos. Mi pregunta es, he escuchado sus testimonios y todo. ¿Usted cree que podría curar a nuestro hijo? La verdad, pues, es que no quiero que le pase lo mismo que con mi mamá.
11: Bueno, mi amigo, eso es una pregunta bastante fuerte, es una pregunta muy profunda y algo complicada de responder. Mire, yo no conozco los designios y los caminos del Señor porque Él solamente sabe cómo hace sus cosas. Pero lo único que yo le puedo decir, mi amigo, y tenga la plena seguridad, es que si usted me trae a su hijo, vamos a tener que luchar mucho, porque es una enfermedad natural. Yo he curado enfermedades naturales, pero pues esta es muy difícil. Pero hay algo que sí sé que es peor, y es lo que no se intenta.
14: Mire, maestro, nosotros le tenemos fe. También se nos había olvidado decirle que un conocido de nosotros fue con usted, y él encontró alivio, pero pues nos atrevemos también a llamar. Por eso lo llamamos.
11: Claro, yo los entiendo perfectamente. Habría que proceder, mirar a ver qué podemos hacer. Ustedes traigan al muchacho. Intentamos hacerle una cirugía espiritual en su cabeza. Intentamos hacer ese proceso para poder sanarlo, para poder curarlo y someterlo a curación. Y si ustedes se encomiendan a Dios, créanme que yo he visto milagros hacerse acá en mi oficina. Así que vénganse con mucha fe y vamos a echarle ganas a ver qué pasa. A lo mejor, pues, más adelante ustedes puedan ser el testimonio aquí en la radio. ¿De acuerdo?
4: Sí, maestro.
14: Sí, maestro. ¿Nos puede proporcionar su dirección?
11: Claro, con mucho gusto. En un par de minutos le envío la dirección al mensaje de texto para que estén pendientes y ahí seguimos hablando para saber qué día pueden venir. Dios me los bendiga.
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4: ¿Qué tal? Muy buenos días, les saluda Eli Venegas y este es el breve informativo del bueno, la mala y el feo. Freno judicial mantiene vigente la ciudadanía por nacimiento ante nuevo plan de Trump. Un nuevo revés judicial vuelve a poner en el centro del debate la ciudadanía por derecho de nacimiento en Estados Unidos. La jueza federal Deborah Boardman ordenó suspender temporalmente una nueva disposición de la administración de Donald Trump que buscaba limitar quién puede obtener la ciudadanía estadounidense al nacer. Irán ataca objetivos de Estados Unidos en Kuwait pese a las amenazas de Trump. Irán volvió a atacar este jueves en la madrugada objetivos militares de Estados Unidos en Kuwait, haciendo caso omiso de las amenazas del presidente estadounidense Donald Trump. El ejército de Kuwait afirmó que había interceptado un ataque con misiles y drones procedentes de Irán. Teherán detalló que había atacado la base aérea de Ahmad al-Jaber en territorio kuwaití con misiles y drones. Y la Casa Blanca se blinda. Trump ordena una cerca permanente en Lafayette Square. La Casa Blanca está a punto de experimentar uno de los cambios de seguridad más importantes de los últimos años. La administración de Trump presentó este jueves nuevos planes para colocar una cerca permanente alrededor de Lafayette Square, el parque público ubicado frente a la residencia presidencial. Hasta aquí llegamos con el breve informativo del bueno, la mala y el feo, les informó Eli Venegas. En redes sociales, Eli Venegas Radio. Excelente día.
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5: Vamos a regresar, chavos, con la enchufada. Tenemos el teléfono.
6: ¿De quién?
5: De un compita que tiene su puesto de tortas y todo el rollo en Ciudad de México.
6: ¡Ah, vende comida!
5: Simón, vamos a marcarle enseguida.

0: Ándale, que le dice un coreano al otro, ¿eh?
1: ¿Qué le dijo un coreano al otro?
0: Dijo, oye, vamos a
2: divertirnos.
0: Vamos a divertirnos. Y le dijo el otro,
1: este coreano era de Tepito, güey.
0: Vamos a divertirnos. Y le dijo el otro, ¿y cómo nos vamos a divertir? Le dijo el otro coreano, ¿eh? Dijo, pues vamos a cantar. Y le dijo el otro coreano, ¡no podemos!
2: ¿Por qué?
0: ¿Por qué no podemos?
2: ¡Sus coreanos también!
0: Pues porque somos coreanos y los coreanos no cantamos, nomás coreamos.
1: ¡Ay, qué bueno, coreano!
0: ¡Se no canta, nomás corean, güey!
1: ¡Se queda sin du, güey!
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0: Ahora tenemos el teléfono de Don Ángel.
5: Angelito.
0: Tiene su puesto de tortas y que les echa chilaquiles y que nada en Ciudad de México, güey.
5: ¿Qué vive a Ciudad de México?
0: Uf.
6: Bueno.
1: Sí, con Don Ángel, por favor.
6: Sí, él es el que está hablando, dígame usted.
1: Oiga, Don Ángel, ¿ya abrió? ¿Ya tiene todo listo?
6: Sí, mire, estamos aquí desde las 6:30 de la mañana.
1: ¿Y cómo anda del tamal? ¿Lo trae calientito el tamal?
6: No, pues sí lo traigo calientito, mi jefe, diario, porque si no, pues no sabe.
1: Necesito que me haga un guajolotongo, pero de esos machines, de los más grandotes que pueda hacer.
6: Un guajolotongo villaco, algo ch...
1: Órale, con doble tamal. Doble tamal.
6: Se lo vamos a preparar con uno de dulce y uno de rajas. ¿Qué le parece?
1: Fierro, y también arretáquemele machín de chile.
6: Sí, ahí le echo un poquito más de lo normal.
1: ¿Le puede aventar así un chorro, pero de crema también?
6: Sí, le aviento lo que sea, no hay bronca. Aquí hay,
1: Sáqueme los chilaquiles y le avienta un madrazo de chilaquil.
6: No, le voy a sacar, pero unas palabras para que venga aquí al guajolotongo.
1: ¿No tiene tantito champurrado también? Porque se me está antojando que me dé una tacita.
6: Sí, pues ahí, ahorita se lo sacamos.
1: Ah, y también quiero que el guajolotongo me lo ponga en la boca. Así, para yo morderlo. ¿Sí? Y tomarme un selfie con el guajolotongote.
6: Muy bien, sí, cómo no, con mucho gusto. Se lo pongo en la boca.
1: Le voy a poner una orden especial. Quiero un guajolotongo de pura carne de burro. Más bien, ¿sí?, que sea de nervio. Así masticarlo, sí, como dos días.
6: El nervio.
1: Órale. Ya dijo, ahí le reempujo la feria yo por cel.
6: Muy bien, yo le empujo ahí un guajolotongo con mucho chile cuaresmeño.
1: Me siento tranquilo ya que hablé con usted, Don Ángel.
0: Don Ángel, no se crea, le estamos haciendo una broma, le estamos enchufando acá desde Los Ángeles. Don Ángel, ¿cómo está?
1: ¿Lo están oyendo aquí en todo Estados Unidos? ¿En qué esquina está ahí en la ciudad?
6: Sí, estamos aquí en la alcaldía Benito Juárez, en la Ciudad de México. Como referencia es Patriotismo y Holbein, Santander, de 7 a 12.
0: Oiga, Don Ángel.
5: Por mi casa.
6: Dígame.
0: Pero limpie bien la esquina y cuando termine, porque luego dejan un tiradero de crema y tamal.
6: Mire, precisamente ya lo hice.
1: Es lo que anda diciendo la gente. A Don Ángel se les tiró toda la crema ahí en la calle.
6: Híjole, no eres feo.
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1: ¡Ay!
0: Oigan, muchachos, ¿qué creen? Vamos a regresar a continuación con una estadística.
2: ¿Cuál es?
0: La estadística dice que 6 de cada 10 tienen a alguien que nada más te acuerdas de esa persona y...
1: ¡Ay!
0: Te avientas unos suspirotes bien perrones.
2: ¿Eso fue un suspiro?
0: Sí,
2: eso fue un suspiro. A verlo otra vez. Ay, qué romantic style in the world.
0: Ay, para que veas.
1: Suspiro con torzón.
0: 6 de cada 10. Compadre, comadre, tú nomás te acuerdas de quién y...
1: Ay, del que dejé en el bote.
2: Wilson.
1: Hasta me duele la cintura.
0: Su mencha. ¿Por quién suspiras? 1-855-370-3100.
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8: Estadística dice que 6 de cada 10 personas tenemos a alguien que nomás nos acordamos y...
9: ¿A qué te pasa? ¿Qué es eso?
8: Suspiramos.
9: Ay, qué suspiro tan erótico y viril.
8: Paisano, comadre, ¿por quién piensas y suspiras? 1-855-370-3100. Ahorita regresamos con tus llamadas.

0: estadística dice que 6 de cada 10, si no es que 9 de cada 10 o 10 de cada 10,
1: todos
0: tenemos a alguien que nada más nos acordamos y...
1: ¿Y le suspiras? ¿Qué pasó, tortuga? Así suena.
0: Te echas un suspiro de esos sabrosos al aire. Paisano, comadre, ¿tú por quién suspiras? La neta, digo, sí. Y a pesar de que ya tienes pareja, a pesar de que ya pasaron los años, todavía te saca los suspiros.
1: ¿Pasaron los años? Sí. Es que, ¿sabes qué? Luego hay amores imposibles, o personas que dijiste, chin, hubiera luchado más, hubiera hecho el otro. ¿Tú tienes a alguien?
0: ¿Por qué no se dio? 1-855-370-3100. Yo creo que todos tenemos a alguien, yo sí. Por ejemplo, cuando vengo a Estados Unidos, yo tenía como 13 años más o menos. Ey. Y apenas comenzaba yo a andar con Yolanda. Ya tenía, bueno, como un año más o menos con
1: mi primera novia. Te marcó,
0: sí, mi primera novia. Pero más todavía, un amor imposible en la high school, la secund. Y nunca le dije, fíjate.
1: ¿Quién?
0: Nunca le dije. Este te platico, tenemos a Chuy. ¡Hola, Chuy!
1: Coming soon, te cuento.
2: ¡Hola, Dios! ¿Qué pasó? ¿Cómo estás?
0: ¿Qué pasó? ¿Qué cuacuá? ¿Qué onda, mi Chuy?
1: ¡Hola, Chuy, guapo!
0: Oye, carnal, no me digas que tú... Hay alguien que te acuerdas y...
1: Que vendes un suspiro al aire. ¡Y tu
2: corazón palpita! Ahí le va el lado bueno y el lado malo. Ahí va, por eso tenemos el lado... Y el feo. Mira, el bueno... Te quitaba, ¿ves? Que me acuerdo de esta mujer que se me quedó ahí ante ella. Sí. Lo bueno fue que... Lo bueno que pienso que en lo que pudo haber pasado... Si me hubiera quedado yo a vivir más tiempo con ella, eso es lo que yo pienso. Y wow, qué bonito, porque se terminó bien rápido.
0: Oye, Chuy, pero si anduviste con ella, ¿sí? O sea, no fue un amor imposible ni nada.
2: No, pues fue un amor de distancia, carnal. Okay, fue un amor de distancia. Sí.
1: Okay. Y no funcionó.
2: Yo no quise seguir yo. Ahora conocí a una y trae un montón de problemas, carnal, que no sé ni cómo solucionar.
0: ¿Qué?
2: Bien tóxica la doña.
0: Te salió loca.
2: Boca.
0: Sí. Bueno, es que ¿sabes qué pasa, Chuy? Uno se hace ilusiones, güey. Uno dice, ¿qué pudo haber sido con esta morra? ¿Qué rollo? Pero...
1: ¿En qué fallé? Dicen que duele más el casi algo que una pareja.
0: Sí, pero... ¿Ustedes creen? Pero conócela, sí. Cuidado.
3: ¿En qué fallé?
1: Cállate. No, pero también hay veces que conoces a alguien y sabes que todo puede pasar, pero dices, no es el tiempo correcto.
0: Claro.
1: Si la hubieras conocido uno después... Eso. Imagínate que tú...
3: Yo pienso nomás en las nalgas, loco.
1: ¿Qué?
3: A mí en cuanto sale la morra... ¡Ay!
1: Imagínate ¿sí o no? Con la altota que nos has contado.
3: Bueno, ajá.
1: Y que de repente dijeras... ¡Ay, la altota! No, es que... Había una altota...
3: Conocí una de 7 pies, güey.
1: Había una altota que estaba loca por el feo. Nunca pensaste de... otro momento, en otro tiempo.
0: La altota no le ha sacado suspiros, pa.
3: El altote me sacó para unos suspiros.
1: El Wilson le sacó el sneaker.
3: No, ¡en el bote!
0: ¿Sabes quién sí le ha sacado suspiros, pero perrón al feito?
1: ¿Quién?
0: ¿Eh? No, y hasta con canciones, ¿verdad, feo?
3: ¡Ah, échale!
0: ¿Eh?
3: ¡Échale!
0: ¡Ay, ay, ay! De esas que lloras, feo. Que...
3: ¡Hijo de la fe!
0: ¡Puro Santa María! ¡Ay!
3: Fue reflejo.
4: Chiquillo, para pedirte perdón.
1: Ay, ay, ay, chulo. Ay,
3: sí, güey, me llevaba en su avioneta. Así.
1: Ay, sí.
0: ¿Roberto?
3: Sí. Ay, se me salió.
0: Agárrate.
3: Pero no fui yo, fue un amigo, ¿eh?
1: El primero un amigo.
0: A Johanna, hola, Johanna.
5: Hola,
0: bienvenida. Ahí te va la estadística, Johanna, ¿eh? 6 de cada 10 tenemos a alguien que nada más nos acordamos y echamos un suspiro.
5: Así es.
0: ¿Quién? ¿Tú por quién, Johanna?
1: ¿Quién te hace suspirar?
5: Hace cuatro años me separé de mi esposo. Y conocí a un chavo. Hoy nos separamos un año.
0: Ni por el marido.
5: Uy. Un chavo.
1: Sí, pues, claro,
5: más
1: es que el marido.
5: Joven que yo.
3: Más, sí. Sí, colágeno.
5: Y nos enamoramos y todavía suspiro por él. Así que estoy platicando y se me acelera el corazón.
1: ¿Pero qué pasó? ¿Por qué no se dio ese colagenito chulo?
6: ¡Una aventura!
5: Yo digo que no se dio porque la edad y aparte siempre estaba ahí pues el papá de mis hijos insistiendo y decidí regresar con él por la familia.
3: ¡Qué a toda madre! ¿Y ese colágeno te bajaba a feria? ¿Le compraba regalos?
0: El tóxico.
5: ¿Al morro? Al co- contrario, él me pagaba a mí.
1: ¿Cuánto se llevaban de diferencia, hermosa?
5: Nos llevamos como 6 años.
1: Ah, ay, oye,
3: dijo,
1: oye,
3: dijo algo bien interesante, él me pagaba a mí. ¿Cuánto le cobraba?
5: No, sí, claro que no, pero salíamos, paseábamos.
0: Oye, Joana, ¿y tu ex siempre muele y muele, friegue y friegue, güey, verdad?
5: Ay, sí, tuve que volver con él.
3: Maldito. Tuve que volver con él.
1: Oye, ¿cómo terminaste con el colágeno que te hacía palpitar tu corazón?
3: No, puedes hacer ruidos.
5: ¿Cómo? Hablé con él y le dije que iba a regresar con el papá de mis hijos.
1: Ay, pobrecito.
3: Ay, pobrecito.
1: ¿Y lloró?
5: Le rompí el corazón y me rompí el corazón yo también.
3: ¿Y qué más?
0: Oye, Joana, ¿y ya no lo has visto? ¿Ya no lo has visto? No, no, no, ya, no se jamás, siguen. Jamás. Nada.
1: Está bien arrepentida la Joana.
3: Sí.
5: Él no es plato de segunda mesa, no se lo merece, no merece que yo lo busque ni nada porque
1: eso es amor,
3: ¿eh? Qué clavada.
0: ¿Y qué tal si él te busca y te dice, Joana,
1: I love you?
3: Ahora sí,
0: vamos a intentarlo.
3: Es el
5: momento. Lloro.
1: ¿Eh? Lloro, dice.
3: Oye, el marido, no, güey.
0: No, y aquel vato.
3: Cuidado, por eso yo no les tengo fe.
0: Paisano, comadre, 6 de cada 10 tenemos a alguien, así como Joana, que nada más nos acordamos y echamos un suspiro al aire. ¿Quién es esa persona? 1-855-370-3100.
3: ¿Cómo me sacaba suspiros ese muchacho?
1: Ay, güey.

0: estadística dice que 6 de cada 10 nomás tenemos a alguien que pensamos en esa persona ahí.
1: Y suspirito, ay, mi vida.
0: Y echamos un suspiro al aire. ¿Quién es? 1-855-370-3100.
1: ¿Qué tipo de suspiro
2: es ese? Como caballo.
1: Ah, suena a indigestión. A ver.
0: Tenemos a Luisito. Hola, Luis, ¿qué peteado?
3: ¿Qué pasó, viejón? ¿Cómo están? Buenos días.
0: Muy bien, buenos días.
1: Ay, Luisito.
0: ¿Por quién suspiras, Luis?
3: Pues ahorita por Pau. Eres la niña más hermosa que me trajo este mundo.
1: Te amo, mi Luisito precioso. Te mando muchos besos. Ahí va una de lengüita. Ay, chulo.
3: Te quiero decir un piropo que nunca has escuchado en tu vida.
1: Ay, Dios mío. A ver, échalo. Tengo miedo.
3: Si Dios quería presumir, lo logró contigo.
1: Ay, te amo, mi amor.
2: Si Dios quería.
1: Es que es fino. No era de que.
2: ¿Sí qué? Pero no, es que no oí lo demás.
0: No lo entendí yo
2: tampoco. Si Dios quería subirlo.
1: Si Dios quería presumir. Lo hizo contigo.
0: ¡Ah, órale!
2: Oye, espérame, déjame subir los calzones.
1: Ay, I love you, Luis, mi vida.
2: Oye, síguele, tírale 10 más.
1: ¿Y qué piensas de mí? Bueno, no quiero decir.
2: ¿Qué estabas pensando en la?
4: Bueno, y lo de los suspiros.
2: ¡Ah! ¿Qué? Ok.
1: No se ponga celoso, don Tela.
0: Lo del tema.
1: ¿Qué onda, Luisito? Celoso.
3: Nazar, no me hagas esa pregunta, Pau, porque voy por ti.
1: ¡Ay, chulo!
0: No, ya. ¡Matrimonio! ¡Matrimonio!
1: No, Luisito. Ya se están poniendo celosos aquí. Diles algo bonito también a ellos.
0: No. Necesario. Nomás cómpranos un lonche, güey, o algo así. Todo.
1: Un aguacate. Sí, un aguacate.
0: Ahora ya tenemos a José con nosotros. ¡Hola, Pepe!
5: Bueno.
0: Saludos. Hello, 6 de cada 10 tenemos a alguien que nomás nos acordamos, José, y empezamos a suspirar. ¿Quién es, Pepe?

0: No, yo sí, es que yo me quedé, yo hacía, yo no hacía la tarea, yo a veces no hacía los trabajos a propósito para quedarme después de escuela
1: para estar con ella.
0: Sí.
2: ¿Eh? No, de burro inteligente, al contrario, el Pepe. ¿Y luego?
0: No, y me quedaba después de escuela hacer la tarea con ella y pues todos, nada más yo en la clase solos. Entonces pues yo le tiraba ahí el verbo, ahí le decía cosas bonitas, le decía cosas bonitas y esto y lo otro. Y yo miraba que la maestra jalaba, yo miraba que la maestra
2: sí quería chicharrón. ¿Qué hacía? ¿Se reía? ¿Se agarraba el pelo?
0: ¿Se reía? Hey. No, se reía. Ay, maestra, ¿cómo le hago aquí? ¿Qué hago aquí?
1: Hey. ¿Pasó algo?
0: Así en el papel, y yo la agarraba. No pasó nada, pero ya el último, un día después de clase, se acabó la clase y ya nos íbamos, nada más estábamos yo y ella. Y de repente le iba a agarrar, la abracé y le dije, ¿sabes qué? Pues mira, no, yo me gustas y todo, y todo. La iba a besar, pero ella me dijo aquí.
3: ¿Qué te dijo? Mira,
0: no.
2: ¿Qué te dijo?
0: No, ella me dijo, mira, lástima que eres menor de edad, si no, sí. Hey. Ella me dijo
2: ella esto. Misma.
4: Te lavar el hocico yo con un cepillo.
1: No,
4: no. Oye.
2: Que te dijo, lástima que comiste cebolla.
0: Lástima que estaba atrás de cilantro pegado y
2: me dijo José. A ver, ya tenemos a Joel con nosotros. Ese es mi Joel, ¿qué me echó?
5: ¿Cómo andan, muchachos?
2: Muy bien.
1: Saludos.
2: 6 de cada 10, compadre. Nos acordamos de alguien y tiramos un suspiro al aire, Joel.
4: Así.
5: Yo de mi primera esposa, ella falleció de cáncer cuando yo andaba en la guerra de Saddam Hussein.
1: Ay, no digas eso, lo siento mucho. Qué fuerte.
5: Entonces sí. Cuando a mí me avisan que ella tiene cáncer, sí. A mí me mandan en un avión especial con 3 cadáveres en un avión.
4: Qué bonito.
2: No manches.
5: Y ya llego aquí y a los 3 meses le entierro a ella. O sea, es como que... Como que en ese año me tocó ver mucha muerte, pues.
1: Ay, qué
4: feo. Ay, no, qué feo, esos 3 cadáveres.
1: Ay, no, imagínate perder a la
4: mamá. ¿No iba ahí don Tela?
6: No, iba también tú y tu mamá, Feyo. Joder, y la mamá del pelón.
4: Estoy hablando en serio.
2: ¿Qué pasó? No, es en serio. Híjole, compadre.
4: Ah, bueno, pues.
2: No, un abrazo, Víctor. Mira, tenemos a Víctor con nosotros. ¡Hola, Victorín!
1: Ay. Pero...
7: Buenos días, saludos desde San Francisco.
2: ¡San Pancho! ¡Víctor! Oye, Víctor, 6 de cada 10 tenemos a alguien que nomás nos acordamos, güey, y tiramos el suspiro al aire, Víctor. ¿Quién es?
7: Ah, pues yo ahorita lo estoy soltando, la neta.
4: ¡Ay!
2: ¡Hasta a ver! ¡Hasta
1: ¿qué
2: corrió!
1: ¡Qué estás soltando, papito!
4: ¡Déjame oírlo!
7: ¡Ay, ay, ay! Bueno, tengo 50 años, pero cuando estaba un morro, estaba una morrilla allá en el rancho.
2: ¿Y luego?
7: Su abuelo era dueño de la gasolinería, ¿verdad? Y siempre en las noches su tía tenía unas maquinitas y me iba a jugar maquinitas.
2: ¡Órale!
7: Y la morrilla salía ahí a verme jugar y tú sabes, solitos ahí nosotros dos pues, le dábamos vuelta a la hilacha.
1: ¡Hola!
2: ¿Qué edad tenían, Víctor?
7: Yo tenía en ese tiempo, tenía como unos 16, ella tenía como unos 15 o 14.
2: ¡Uf! La mera edad de la punzada, papá.
4: Lleno de espinillas.
1: Está dando cariño.
7: Uy. Me quedaba, ella se llama Jessica. Ajá. Ojalá me esté. Pero siempre me acuerdo de ella, de esos besotes que me
1: daban. Si recuerdo su
2: todavía
1: lengua,
2: Víctor.
1: En mi garganta.
2: Besos que quedaron grabados en el alma y en el corazón.
7: Sí, la verdad, sí.
1: Bla, bla, bla, bla, bla.
2: La carne.
1: Hombre.
2: Lo mismo el feo, pero con su vecinito, ¿no? ¿Cómo se llamaba?
4: ¡Cállate! ¡Ya deja de maconearme!
1: Yo pensé que era el Wilson.
4: No, era otro. Hay muchos en mi vida.

0: enseguida volvemos con esto. 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
1: Oigan, de repente hay varios nombres medio raros que le ponen a los niños, a las niñas cuando nacen. ¿A los papás se les ocurren o no los inventamos a veces también los papás?
2: Pues sí, like Hasnek.
1: Hasnek.
2: Ay, uy, uy, ¿de dónde? ¿Qué pasó con los nombres hispanos, güey?
1: El Usnavi, ¿te acuerdas del Usnavi?
2: Usnavi.
1: Usnavi.
2: ¿Qué pasó con María, Lupita?
1: Mucho panameño, mucho guatemalteco.
2: Pedrito.
1: Señores, pues acaban de registrar aún en México a un niño, lo acaban de registrar como...
2: ¿Eh? ¿Cómo?
1: Y sí, sí.
2: No, güey, estás loco.
1: Neta, güey, neta. Ahora con lo del mundial.
2: Para mí que es
1: Isis. Así se llama.
2: ¿Qué?
1: ¿Dónde fue? ¿Qué pasó?
2: Qué desgraciado.
1: ¿Lo permitieron las autoridades? Ahorita regresamos con todos los detalles enseguida.
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27: 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Une familias.
28: ¡Oh! Oigan, ¿qué creen? Que una familia se puso muy creativa.
2: Adiós.
28: Y le pusieron un nombre a su bebecito un poco peculiar. Ah. Ya ven que hay nombres que luego prohíben y se abusan.
1: Sí, sí,
28: que se llaman el...
1: La Usnavi.
28: El Usnavi, el Batman Robin. El nombre aquí fue peor.
1: Creo que el Batman está prohibido, ¿no?
28: Ya prohibieron algunos.
1: Goku.
28: ¿Eh? Pero Mr. Goku no.
1: ¿Eh? Sí, yo le
28: quiero poner así.
2: ¿Por qué no prohíben ese nombre?
1: Gohan.
28: Nombre. ¿Qué nombre le puso? ¿Qué pasó? Ahorita se los platico. Nombres raros que ponen.

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2: ¡Que viva México, señores!
3: ¡Viva!
2: Los mexicanos somos divertidos, dicharacheros.
3: Creativos.
2: Y very creativos.
3: Machín.
2: ¿Y saben qué? Esto está pasando en mi Matamoros, querido.
4: Nunca te podré olvidar.
2: Matamoros era un señor que echó pasión con su mujer.
3: ¡Ay!
2: Y se embarazaron.
3: ¡Órale!
2: ¡Ay, very cute! Y estaban bien ilusionados y se preguntaban el uno al otro, ¿cómo le pondremos a nuestro pimpollito? ¿Cómo le pondremos
3: le
2: a nuestra creación?
3: Le pondremos el pez cusado, matarilerilerile. ¿Te acuerdas de esa rola?
2: No, ¿cuál es?
3: Le pondremos cabeza grande, matarilerilerón. ¿Y qué nombre le pondremos? Matarilerilerón. ¿No te acuerdas?
2: No, no,
5: si son juegos de niñas.
3: No.
5: ¿Cómo te sabes los juegos de niñas?
3: No.
6: Lo invitaban al feo a jugar las niñas.
2: Él se las llevaba de chiquitas. Sí, él...
3: Pero la papá no se las sabe. Juegos de viejitos, ya, de los...
2: Oigan, los y los 50, papás pues. Planeando cómo le vamos a poner, comprar un nombre de... un libro de nombres, ¿no? A ver cuál les gustaba. ¿Y qué creen? Que empieza el mundial. No, hombre, el papá era pambolero. Mexicanote. Él decía, México va a llegar a la final.
3: Oh, claro.
2: ¡México va a ganar el Mundial!
3: Sí, tenemos esperanza.
2: Sí, estaba reza y reza, hasta un sirio pastel ahí prendió. Cuando de repente se empieza a escuchar en su televisión, ¡y sí, sí!
4: ¡Y sí, sí! ¡Y sí, sí!
2: Y él se pone, ¡y sí, sí! ¡Y sí, sí! Y un día le dice a su mujer, ¿y si le ponemos al baby, ¿y sí, sí? Y la mujer dice, ¿qué? ¡Y sí, sí, mi amor! ¡Y sí, sí! Porque somos mexicanos. Porque amo el fútbol, porque te amo a ti, porque es un hombre de esperanza, de fe. Y la mujer accedió.
6: ¡Nombre!
2: Y este niño es el primer hijo del papá registrado como... ¡Y sí, sí! Sí.
6: Espérame, pero el registro civil, todo lo permitieron, porque hay nombres que nomás no
2: mira,
6: permiten.
2: Te voy a decir los nombres que no están permitidos.
6: A ver, venga.
2: Facebook... Twitter, Gmail, Burger King,
6: ¿qué?
2: Batman,
6: ¿qué?
2: Harry Potter.
6: ¿No le puedo poner Batman a mi hijo?
2: No.
6: Ah, chale.
2: Mi Rambo.
3: ¿Cuál es Robin?
6: Rambo.
2: Terminator.
6: Rambo, ¿por qué no? ¿Qué tiene?
2: James Bond.
6: José Rambo Molinar. Imagínate qué bonito.
2: Rolling Stone.
3: Feo.
2: Christmas Day. El Usnavi que hablábamos.
3: ¿Usnavi?
6: Usnavi no le puedes poner.
3: ¿Pero
6: Usnavi?
3: ¿Pero qué quiere decir Usnavi?
6: Los US barcos, güey. US Navy. Los barcos.
3: ¡Ah, Usnavi!
6: Entonces lo lees y dice Usnavi.
2: No le puedes poner fulanito. Aguinaldo.
6: ¿Cómo?
2: Fulanito.
6: Ah, chaval.
2: Aguinaldo.
6: Goku sí, ¿verdad? Goku sí.
2: Espinaca. Espinaca está raro.
3: ¿Por qué? ¿Qué tiene?
2: Masi Osare. Feo, no le puedes poner Sonora Querida.
3: ¿Neta?
6: Sonora querida, tierra consentida.
3: Güey, yo conozco gente, Pau, la neta. Ah. Un tío mío y aparte el Cucuy.
2: Ey.
3: ¿Te acuerdas?
6: Que le puso arriba, hija, arriba.
3: América, Francia, Italia.
2: Nombres de países, ajá.
3: A las hijas de él. Ey, güey, ¿qué está pensando el Cucuy? ¿Qué nada?
6: Pues, la esposa de mi copa de Strickler, de René Strickler. Ella se llama, la esposa se llama Ruby.
3: ¿Quién es ese vato?
6: Actor de telenovelas. La esposa se llama Ruby. A la hija le pusieron Jade.
2: Como joyas.
6: La hermana se llama...
3: Jade. Es una piedra.
6: Sí, o sea, pero son puras piedras. Piedras preciosas, ¿no?
3: La otra le pusieron crack.
2: Diamante.
6: Así con cosas. ¿Sí?
2: Oye, ahorita estaba escuchando unas noticias en la mañana. Ajá. Y a un hombre le pusieron nombre de albur.
6: ¿Cómo? De albur.
3: Soplas.
2: Sí, no, le pusieron Rosa.
6: No.
3: Meleño.
2: El apellido.
3: ¿Meleño?
6: ¿Pero cómo
2: otro, el otro.
6: ¿Pero cómo se apellidaba?
2: Así. Sí,
3: Melcacho.
2: Pérez.
3: Mister Melcacho.
2: Pero así llamaba, exacto. Rosa.
6: Rosa Abel Pérez.
2: Pérez. O sea, no me acuerdo del apellido, pero no era, no sonaba con albur. Y digo, ¿en qué momento su papá le quiso hacer tanto daño a su hijo?
6: Sí.
2: ¿Cómo le eligen los nombres así? Mira, tampoco se le puede poner Astro Boy, ni Bocho, ni Obama, ni William Levy. Calzón, no le puedes poner.
3: ¡Qué pedo!
2: Imagínate, ¿cómo? Calzón.
6: Anda rosado, mijo, ¿qué?
3: No le pongas calzón, anda.
2: Oye, no le puedes poner aceituno, cesárea.
3: ¡Ay, no, qué feo!
2: Soy la Rosa.
5: ¿Cómo van a hacer si no le puedes hacer la cesárea?
2: sí, no, imagínate.
6: Ponerle cesárea, don Tela.
2: Oye, hay nombres bien raros en este mundo.
3: Ale.
2: ¿Cuál es el nombre más raro que han escuchado, que les han dicho que ustedes se llaman? 1-855-370-3100.
6: ¿Algún compañero de trabajo? Vamos en vivo a través de YouTube, arroba bueno malo feo.
3: Honorio.
6: También para que le caigan.
3: Honorio.
6: ¿Qué dijo el registro civil del... Y sí, sí.
2: Y sí, sí.

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0: Y otro medio feo.
2: ¿Gemelos?
0: Ah, ya había otra más.
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0: Sí, el bueno, la mala y el feo.
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4: ¿Eso es un comercial?
5: Oigan, les estaba platicando en el burro del día que unos papás de Matamoros, querido, le pusieron ECC al baby.
6: ECC.
5: Somos amantes del mundial. Queremos, pues creíamos en México. Nosotros queríamos que ganara. Un día escuchamos ECC. Este nombre da esperanza, fe, felicidad. ¿Y cómo le pusimos al chamaco?
6: ECC.
5: Very beautiful. Wow. Y la gente, oye, qué oso que le pongas ECC.
6: ¿El registro civil lo permitió, Pa, o no?
5: Sí, porque es la primera pareja que registra a un ECC. ECC, le pueden decir Isisidro. No, pueden ahí meterle, pero hay nombres que están prohibidos en la escuela.
7: Aunque no, nomás no vaya a confundirlo con el ISIS.
5: ¿ISIS?
7: Sí.
5: ISIS.
6: No, pero ese grupo ya murió, ¿no, güey? También el ISIS. Grupo ISIS.
5: Ay, no, qué fuerte. Oye, sí, Facebook, ya Twitter, email, Yahoo, Batman, Robocop, Rocky, el Harry Potter, Rolling Stone.
7: ¿Qué es eso?
5: Christmas Day. Son nombres prohibidos en México para ponerle a tus hijos. O sea, ya si llegas y les oye, le quiero poner a mi hijo. Y el William Levy, no se puede.
6: No, William sí se puede, ¿no?
5: William Levy.
6: ¿Está prohibido?
5: William Levy está prohibido.
6: Ah, su.
5: También tal, ¿será Obama? Marca,
6: ¿sabes qué?
5: Astro Boy.
6: Yo creo que porque son marcas registradas, tal vez.
7: Oh, sí, claro.
6: A lo mejor.
7: Claro.
5: Oye, también hay algunos medio más intensones que no los puedo decir, ¿no? Aceituno, Cesárea,
7: Anastasio.
5: No, Soy la Rosa, Marciana. Que están prohibidos.
7: Marciana.
5: ¿Tú qué nombre conociste o conoces a una persona que se llame bien raro que digas, oh my god, su papá lo odiaba?
6: ¿El feo?
5: No lo querían tener.
6: Se llama Melquiades este güey. Andrés Melquiades.
7: Me iban a poner Honorio también.
6: ¿Cómo?
7: Andrés Melquiades Honorio.
6: Honorio.
7: Me dijo mi hermana ahora que la miré en el paso.
5: Qué bonito. Oigan, tenemos a el Tavo.
6: Hola, Tavo. Bienvenido. ¿Qué meteo, carnalito? Tavo.
7: ¡Ey!
5: Tavo, Tavito.
8: Buenos días.
7: Buenos días.
5: Morning, baby. ¿Qué nombre raro conoces?
8: Saludos, feliz viernes.
6: Igualmente, mi hermano, un abrazo.
8: Que tenía un equipo de fútbol yo en Guatemala, te estaba hablando de como del 2000 más o menos.
6: Ok.
8: Y pues llegaron dos hermanos que querían jugar conmigo y pues crecieron con nosotros también.
7: Hey.
8: Luego me dieron el acta de nacimiento para poderlos inscribir y el más pequeño se llamaba Kevin Schwarzenegger. Él vive aquí en Los Ángeles.
6: No, no te creo. Kevin,
8: te lo juro por Dios.
6: Schwarzenegger.
8: Aquí en Los Ángeles vive.
7: ¿Qué? Wow.
5: Schwarzenegger.
8: El hermano mayor le pusieron Kenneth John Rambo. En Guatemala sí se perdió.
6: Kenneth John Rambo.
5: Daría todo por conocerlos.
7: ¿Qué pedo?
5: Oye, si luego vas a estas cafeterías y dices tu nombre y está bien difícil, imagínate escribir Schwarzenegger.
8: No, y al Kevin Schwarzenegger lo agarraron preso en Guatemala y en la prensa pusieron cayó preso en Guatemala Terminator.
5: El Schwarzenegger.
6: No, macho.
5: Le gustaban las películas.
6: Oye,
5: de acción.
6: Eso sí es echarle a perder la vida a tus hijos,
7: claro,
6: ¿no?
7: Claro.
6: No, bueno, por lo menos le pusieron Kevin, algo más común, sí. Normal.
5: El nombre completo. En la escuela luego te dicen que cuando, bueno, no sé, aquí la lista, te hacían decir tu nombre completo.
6: Sí.
5: Imagínate qué.
7: Yo tenía una amiga en El Salvador, La Flor, que me decía Tacuacín.
9: ¿Cómo se te hacía La Flor, feyo?
7: Así, mire. ¿Eh? Tacuacín, como
6: tacuacín.
5: Como un tacuacín.
7: Y le digo, ¿y qué es eso? Tacuache. Dice, si yo tengo un hijo, don Andrés, le voy a poner a honor suyo porque me cae muy bien.
6: Ajá.
7: Tacuacín.
6: Tacuacín.
7: Va a decirle Tacuacinito.
6: Fíjate. Inspirabas nombres, güey.
7: O sea, Tacuachi, güey.
6: Tacuachi. A ver, ya tenemos bendiga, a Jorge. Don. Hola, Jorge.
7: Saludos, ¿qué metabas? A La Flor. Chula la morra.
6: Hola, Jorge. A la una. Jorge, a las dos.
7: Bueno.
5: Jorge.
7: Don Jorge. ¿Va a hablar o no?
6: No está Jorge. Tenemos a Julio con nosotros. Hola, Julio. ¿Qué meteo?
5: Julio.
10: ¿Qué hago? ¿Cómo ando?
5: ¿Qué onda, mi vida? Oye, ¿qué nombre raro has escuchado que dices, no, sus papás sí no querían tener a ese hijo?
10: Mira, el primero te voy a poner, el segundo te va a gustar más, pero el primero, mi abuelo se llamaba Hospicio.
6: ¿Cómo?
5: No, Hospicio.
6: Hospicio.
5: Ay,
6: ¿y de cariño cómo le decían?
5: El Hospi.
7: Eso es un hospital, ¿no?
10: El abuelo Picho.
6: Picho,
10: pero,
6: ahí está.
10: Pero lo más, fíjate, ya ahora más moderno, está bien ser fanático, pero no hay que ser estúpido.
6: Ajá.
10: Un primo mío le puso a su hijo Logan Radic.
7: ¿Qué?
6: Raditz.
1: ¿Qué es eso?
5: Logan lo puso Logan por Wolverine.
10: ¿Qué personaje?
6: Claro. Sí. Raditz es el hermano de Goku.
10: Exactamente. ¿Qué?
6: Claro, por supuesto.
10: No, y cállate. Wow. Su esposa no lo dejó. A la hija le iba a poner Bulma.
6: ¿Bulma?
5: No, no.
6: ¿Qué?
5: A mí el de Bulma se me hace suena raro.
6: ¿Por qué? Hey,
5: sí, nombre. Porque con una letra le puedes destruir todo a tu niña.
10: Ajá. Pero no. Es que toda la familia hay Bulmo. Gente tonta. Sí. Gente que no piensa. Ya ves, el pelón le va a la América.
6: ¿Y qué tiene? ¡Julio! Yo si tengo un hijo le pongo Goku, güey.
7: Pero el pelón no es tonto, no. Es estúpido.
10: Gohan, Goku sí se oye muy feo.
5: Le vas a poner Mr. Gohan.
6: Le voy a poner Vegeta.
7: Gohan con C.
6: A ver, qué nombre raro, cágale YouTube, @ bueno malo feo. Estamos en vivo, señores. Bien.

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1: A ver, vamos a regresar a continuación, chavos, con Noti Entra y ¿qué creen? Acaba de salir un estudio que dice, paisano, comadre, que si tú quieres que tu matrimonio se fortalezca, tienes que invitar a una tercera a la ecuación.
2: Ay, sí.
3: Matemáticamente hablando.
1: ¿De qué se trata? Ahorita les platico todos los detalles.
2: Yo sé que tú quieres tener una cara de glúteo de bebé y verte siempre forever young. Que te vean y te digan, qué joven te ves. La respuesta no está en las cremas. Yo te la tengo la solución y está en ti. Y es gratis.
1: Ah, ¿cómo?
2: Oh my God, oh my goodness.
3: En 1960, un científico afirmó, apoyado de varias personas más que se dedican a la ciencia.
1: Sí.
3: El fin del mundo en este año.
1: ¿Qué?
3: No, y viene en noviembre. ¿Qué fecha exactamente? Ahorita al regresar te lo cuento.
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2: Claro.
3: Señores, es más beneficioso de lo que ustedes creen. ¿De qué se? Y no lo digo yo, lo dice la ciencia. Ah, ¿en serio? La infidelidad es buena para el matrimonio. Ahorita les platico.
4: ¡Qué chido!
3: Ahorita les platico qué dice este estudio que me llegó.
4: ¡Ah! ¡Qué machín!
3: Te lo juro.
2: ¿Quieres verte forever young? La pielecita bien pegada a la piel y que te digan, ¡qué joven y qué guapo, qué guapa te ves! Yo te tengo la solución para decirle bye, bye, bye al envejecimiento. Y es gratis.
3: Órale.
2: For free for you.
4: La fecha del fin de la humanidad ya está marcada.
3: ¿Qué?
4: ¿Quién lo dijo? Un científico apoyado por varias gentes de la misma profesión.
3: Neta.
4: ¿Qué fecha es? Es en este año. Es más, en menos de 2 meses.
3: ¡Ay!

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2: ¿Qué creen, muchachos? Acaba de salir un estudio, y no lo digo yo, lo dice la ciencia. Escuchen esto.
3: A ver,
2: si ser infiel, ¿es bueno o malo para el matrimonio?
3: Malo, obvio.
2: ¿Por qué, Pau? ¿Por qué malo? A ver.
3: Porque para eso te casas, es una pareja. Pareja. Y tienes que ser leal. O sea, entiendo que te puede llamar la atención a otra persona, pero la lealtad es lo más importante. Lealtad a tu pareja.
2: Muy bien.
3: Mala infidelidad.
2: Estoy de acuerdo contigo en la parte donde dices que parejas son dos, pero puede ser un trío, tres.
3: Sí, pero no vas a la iglesia.
2: Cuarteto.
3: Me quiero casar trío.
2: Pero no te tienes que casar por la iglesia. O sea, porque...
3: ¿En el civil te casan tres?
2: Tampoco te tienes que casar ahí.
3: ¿En dónde te casas?
2: Simplemente por la naturaleza.
3: ¡Ay, cállate tú!
2: ¡Qué bonito!
3: Habló el hippie ahora.
2: ¡Qué bonito!
4: ¡Te casas con un árbol!
2: Te casas con el poder de la luna y el genkidama.
3: Oye,
2: ¿es qué bonito?
3: La madre tierra.
2: ¡Claro!
3: ¿A quién
2: claro.
3: Me las enseñó?
2: Todos descalzos, mira, tú y tus tres viejas.
3: Sí.
2: Así agarraditos.
4: Ay,
2: de la mano. ¡Qué bonito! ¡Qué bonito!
4: Encuerados.
2: Mucha gente dicen, ay no, que es que la infidelidad y que muchas mujeres sobre todo dicen, si yo encuentro a mi marido que le cortan así que y la nariz.
3: Sí,
2: que,
3: se hace así, mira, en picadillo.
4: Ajá. Y como alcancía.
3: Sí.
2: Pero porque
3: y
2: quieren
3: hacemos un bonito guacolote.
2: ¿Por qué? Porque son así tan locas, tan tóxicas.
3: ¿Cómo que tóxicas?
2: Como mi vieja siempre, tus monitos. Ya ve que yo colecciono juguetes. Tengo mi colección, mi cuartito de colección. ¡Hombre, esos monitos! Es la cabecita, mira, todos, cada uno. Es más, garage sale de Adola. ¡Lo regalo!
3: No, sácale el dinero.
2: Los que sobrevivan, no te la acabas. ¿Por qué?
4: Porque al lado donde les duele uno más.
2: Son así.
4: La Chayo me dice, el día tóxicas. Que te agarren una infidelidad, te voy a agarrar con las pinzas de las cecas así.
2: ¿Por
4: te
2: qué?
4: Te voy a tirar y te lo voy
3: claro,
4: a hacer.
3: Claro, la Chayo sabe.
2: ¿Por qué son así?
3: Yo te robaría tu carro, el carro que habla.
2: Oh, el kit, el
3: lo
2: auto fantástico.
3: Lo chocaría.
2: Ahí lo tengo. No, pero ¿por qué?
4: Sí, para eso sí te
3: lo
4: usas,
3: y la arrancaría así.
2: ¿Y qué culpa tiene kit?
4: Sí, ¿qué
3: tipo? ¿A quién le va a doler?
2: ¿Por qué? Con su lucecita roja les va a decir, vieja loca, yo qué culpa tengo, ¿no?
3: Y mientras lo destrozas.
4: Sí, te va a reconocer.
2: Pero los psicólogos, ¿qué creen que acaban de
4: no
2: decir,
4: te subas, pa, porque me vas a chocar.
2: Acaba de salir un estudio claro. Que dice que la infidelidad es buena y es beneficiosa
4: ya les
2: para
4: he dicho.
2: La salud.
3: Claro.
2: Y para el matrimonio.
4: Claro.
2: Sí, la salud del matrimonio.
3: ¿De ambos?
2: ¿Por qué?
3: O solo el hombre, porque estos estudios solo son para el hombre.
2: Déjame ver, dice
3: que la mujer es el rosario.
2: Que el hombre es el que necesita.
4: Sí, nomás.
3: ¿Qué?
2: Sí, necesita variedad. Dice por aquí, esta especialista señala, ella dice, de que lo que duele en el engaño es la mentira. Y estoy de acuerdo. O sea, la persona afectada. Cuando desconoce la infidelidad, ahí es donde genera una crisis.
4: ¿Por qué
2: dentro
4: no me
2: de la exacto.
4: Ey.
2: Exacto.
4: ¿Por qué no
2: te estás viendo escondida, que
3: sí. O sea, la cosa sí, es si le
2: abrirlo.
3: Anuncia.
4: Sí, abrirlo.
3: Claro que no.
4: Sí.
3: O sea, que tu pareja llegue y te diga, "Ay, mi amor, ¿qué
4: abrirlo,
3: crees?
4: Sí, bien bonito.
3: Voy a ir a un hotel con otra mujer." No manches, o sea, no hay manera en el planeta.
2: ¿Qué tiene?
3: Está mal.
2: Hay mujeres que
4: estamos de acuerdo,
2: claro.
4: Sí. Se pone, se hace una junta y se platica.
3: Una junta.
2: Mira,
4: ábrete.
2: Y se puede lograr, dice el especialista, que este proceso podría representar un beneficio a largo plazo si tú permites que tu pareja reconozca sus dificultades. Es que yo no puedo hacer eso. No te preocupes. ¿Te duele la cabeza, mi amor? No te preocupes.
4: A la entrada del trabajo.
2: Ahorita vengo. Bueno, ¿pero a qué hora regresas? A las 9. Y ya regresas.
4: ¿Sabes que a las 10?
2: Delito mojado. No, no, llegas a tiempo.
4: Sin mentiras.
2: Exacto.
4: ¿Cómo te fue? De maravilla.
2: De maravilla. Ay, qué bueno, mi amor. Va, descansa.
4: Ay, güey, qué buen rechazo.
3: ¿Saben qué es lo único que me da gusto de esta nota?
2: ¿Qué pasa?
3: Que yo creo que si ustedes se lo proponen a sus mujeres, les van a decir que no.
4: Con lo impotente que somos, a lo mejor dicen que sí.
2: Déjanos soñar, hombre, aunque sea.
3: Oye, todo el mundo quiere verse bien. Joven, despertarte, mirarte al espejo y decir, ¡ay, qué cocha tan chavocha! ¡Mira qué juventud tengo en mi rostro! ¿Y qué creen? Que salió un estudio que hay una cosa que tienes que hacer para ser Forever Young. Más que las cremas, más que el Botox y que se inyectan y que se ponen y que nada de eso.
4: ¿Qué?
3: ¿Sabes qué es, feo?
4: ¿Qué es? ¡Leche de vaca! No.
3: Tener buenos hábitos.
2: ¿Cómo? Tener así buenos es. Hábitos, a ver.
3: Uno cree que los hábitos no te van a ayudar en nada. Dices, ay, qué flojera tener que hacer esto, vida, solo hay una. No, no manches. Si tú quieres estar como si te hubieran planchado la cara y el cuerpo, préstame mucha atención. Dormir mal te envejece. Tienes que intentar dormirte todos los días a la misma hora. Tipo, 10 de la noche, todos los días en la cama, 10 de la noche, ahí estás.
2: ¡Órale!
3: Intentarlo. Si lo haces hábito, va a funcionar y te va a ayudar a que tu piel se vea mucho más radiante.
2: Muy bien, muy bien.
3: No te broncees tanto la face en el sol. El sol es bueno, pero en exceso todo te destruye, ¿ok? Bien,
2: perfecto.
3: ¡No fumes! ¡No chupes alcohol!
4: ¡Eso
3: es acá de chupirul, 1, 2, 3!
2: ¡Órale!
3: Si no haces ejercicio, no te vas a ver joven. Y eso es gratis. Todo lo que les estoy diciendo es gratis.
2: Ay, no la crema, o sea, ¿el ejercicio también?
3: Sí, te sales a correr al parque. Órale. Puedes hacer lagartijas, que unas bonitas sentadillas. Cuidar lo que comes. El verde es vida. Mientras más verde tenga tu platillo y proteínas,
5: por eso, vas fúmatelo. A estar más joven. Hay que fumar marihuana entonces.
3: No, no tener estrés. ¿Cómo se quita el estrés, chavos?
4: El estrés es bien difícil quitar.
3: ¿Cómo se quita uno el estrés?
2: Relajándose, ¿no?
3: ¿Y cómo te relajas, chulo?
4: Con una chamarra si está haciendo frío.
2: Exacto.
3: Con tu aquellita. Pareja, con tu pareja, ya
2: y
3: sabes.
2: Y aquellita.
3: En intimidad. ¿Y sabes qué me llamó mucho la atención para hacer Forever Young?
2: A ver.
3: Cuidado de dientes y de encías.
2: Eso es bien muy importante.
3: Si no te cuidas los dientes y las encías, la cuidadito. Cara se te va a arrugar.
2: Uy.
3: Y hasta un infarto al corazón.
4: No, y te el puede hocico dar. Te va a apestar.
2: No, y luego, oye, y hay gente muy joven que pierden la dentadura por algún motivo, digo, cualquier cosa puede ser, y se ven muy viejitos.
3: Sí.
4: Oh, sí, porque se les acaba el hueso de aquí de la encía.
3: Sí.
4: Y no tienen que ponerse placa. ¿Ha visto que se las quitan las viejitas? ¿Se les mete?
3: Sí.
2: Uf. Hey. Una vez me conseguí una mayorcita que se las quitó así. Dice,
4: ay,
2: ¿qué estás haciendo, Martita? ¡Martita!
4: ¡Martita! A mí me mucha gente me pregunta, Feito.
2: Marta, donde quiera que estés.
4: Feito, ¿qué haces? Me dicen, para verte. Es que yo no sé. No tengo tanta arruga.
2: No, estás bien.
4: Pero hace 30 años una señora me dijo, cuando te levantes temprano en la mañana, salivita sin lavarte los
2: dientes. ¿Saliva?
4: Salivita aquí en las ojeras y en las alrededor de donde se arruga y vas a mantenerte joven.
2: Oye, ¿eso
3: en serio?
2: Y es gratis, ¿no?
3: Nunca lo había escuchado.
2: Lo voy a hacer.
4: No, tú no lo hagas.
3: ¿Por qué?
4: Porque no, necesitas saliva.
2: ¿Qué necesito?
4: Gargajos. Ahora sí no quiero interrupciones, por favor. La noticia va en serio.
5: O sea, el único que habla idioteces eres tú.
4: Sometimes, pero cuando la tomo en serio. Me acaba de llegar esta información directamente desde la NASA.
2: ¿Qué?
4: Y están todos mortificados. El gobierno estadounidense se acaba de paniquear.
2: ¿Por qué, feo? ¿Qué pasó?
4: Con lo que acaba de escuchar. Porque dicen que en el mes de noviembre será el fin de la humanidad.
2: No.
3: Ay, ya he oído eso mil veces.
4: Muchos le llaman Doomsday. Doomsday quiere decir finit, se finí, se acabó, finish.
2: ¿Y qué la quiere humanidad decir se finí?
4: ¿Finí?
2: ¿Finí? ¿Se finí?
3: Se acabó.
4: Se acabó.
2: Ah.
4: Se finí. Ya no quiero.
3: Es
4: nunca
3: en italiano.
4: Más. Así. Finit.
2: Pero yo anoche se finí.
4: ¿Se finí?
2: En la serie que estaba viendo.
3: Rostizado.
4: Yo se finí en tu caré. No, dije que no iba a hablar babosadas. Por favor, permítanme darles exactamente la información. Esto va a ser gracias a un efecto que mucha gente no se ha puesto a pensar, de este efecto mundial, el efecto invernadero.
2: Oh.
4: Esto lo dijo en 1960. Se juntaron 3 científicos. Para aclarar este problema y descifrarlo a la perfección. El científico Heinz von Förster, en colaboración con Patricia M. Mora y Lawrence West Amiot, publicaron un artículo en una revista de ciencia donde afirman, fíjate, en el 60 dijeron,
2: ¿y el japonés, el científico 13, japonés no llegó?
4: No, el 13 de noviembre.
2: El Tensumoto.
4: ¡Cállate! El 13 de noviembre.
2: ¿Yo tengo tu fondo? ¿No, no llegó?
4: Del 2026.
3: Ajá. Ok.
2: Sí.
4: Se va a llevar a cabo la catástrofe final de este mundo. De la Tierra, como si vinieran ángeles y...
3: Oye, Leo, no, te digo algo. Hey. ¿Se han dado cuenta que está temblando en todos lados? ¿Sí? Están habiendo un buen de desastres naturales, uno tras otro, en un lugar, en otro lugar, en otro lugar. Esos son señales también de Dios, de la madre tierra.
4: Paola Sasso tiene la razón.
3: La verdad, ¿eh?
4: Porque eso es el inicio del descordonamiento.
2: ¿Del qué?
4: Del descordonamiento de la falla que le da la vuelta al mundo, la falla de sí. San Andrés.
3: Sí.
4: Que mucha gente decía, nomás va de aquí de América a Argentina. No. Da la vuelta alrededor de los polos, llegando a juntarse para así la Tierra partirse a la mitad.
3: Sí.
4: También gracias al aceleramiento de la sobrepoblación.
3: Así es.
4: La tecnología.
3: Sí.
4: Cambio climático. Uh-huh. La robótica, que nos roba tanto oxígeno.
3: Sí, la AI. Y agua,
2: por eso es robótica, agua, porque roba.
4: Agua, roba.
2: Roba. Robot.
4: Roba el oxígeno y roba agua. Se necesitan...
3: galones,
4: miles y millones de galones. Oye, eso

0: Casas que está al tope, aparte de los incendios que se están así llevando es a cabo.
1: Ay, qué miedo.
0: A nivel mundial.
2: Así es.
0: Los árboles viven del monóxido de carbono. El monóxido de carbono se va a quedar acumulado en la tierra porque no va a haber tanto árbol que lo absorba.
2: Y es tóxico.
0: Y eso nos va
2: claro. A
1: asfixiar.
0: Vamos. Sí. ¡Ay! ¡Le diste al clavo! Permítanme. Un aplauso para el pelón.
1: Oye, pero es que,
0: vamos a morir asfixiados. Pero
1: es que cuánta gente, por ejemplo, no hemos platicado aquí en el programa de que de repente se quedan dormidos en el garage, dejan el carro prendido o algo. Sí. Y el monóxido de carbono es el que los mata, güey, los asfixia.
0: Y es lo que los árboles se alimentan de. Con tanto gas de los vehículos que están en movimiento. Tanta gente acumulada junta.
1: Sí.
0: Despidiendo gases también.
2: ¡Ay, yo ya! ¡Ay! Con razón me estoy sintiendo asfixiada.
1: Sí.
2: El frío saca puro monóxido de carbono.
1: Sí, no, ay, disculpa, manita. Es que se no taco. Se
0: combinado
1: no taco.
0: Con frijoles de olla.
1: Sí.
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2: La falla de San Andrés.
0: Allá va.

0: Pregunta, muchachos.
1: A ver, ¿cuál?
0: A ver.
2: ¿Han visto Ozono?
0: ¿A qué va Batman al baño?
1: ¿Va Batman?
0: Sí.
2: ¿Va a batear? No.
0: No.
2: ¿Hacer un batidero? ¿Qué? ¿Esa era?
1: ¿Qué es? ¿Esa era?
2: ¡Te lo quemé, desgraciado!

0: Comió ¿qué? Enchiladas, es un batidero.
1: No, güey, no, no. No.
0: Alguien limpia el batidero que me fue a
1: está muy bueno, pero no.
0: Me acabo de inventar, registrarlo aquí en el bueno, la mala y el feo. ¿A qué va a dar para el baño? A hacer un batidero.
1: Batidero, sí. Cerca, pero no, Víctor, pero no.
2: ¿Qué va a hacer?
1: ¿A qué va Batman al baño?
2: Batman.
1: Va a tirar la piedra.
0: Va a tirar la calabaza.
2: Está bien
0: para tonto. Halloween. Para Halloween.
3: Eso ay, que se viene con el bueno, la mala y el feo.
1: A ver, chavos, vamos a regresar a continuación con la trampa. A toda la bandera que nos ha dejado mensajes, thank you very much, en arroba bueno mala feo, redes sociales. Sí. Síganos ahí, mira, tenemos con nosotros a el compita Román. Román, bienvenido, carnal. ¿A quién le quieres poner la trampa? ¿Qué rollo?
4: Quiero ponerle la trampa a mi primo Ernesto.
5: ¿Qué hizo? ¿Qué?
4: Es que el problema es que falleció un tío. Ay, no. Y entre toda la familia aquí cooperamos, mandamos un dinero y nos enteramos que abrió una cuenta de GoFundMe.
5: Oh, el GoFundMe le ayuda.
4: Ese se está encargando de robar dinero.
1: ¿Qué? A ver, espérame, no te lo vayas, carnalito. ¿Cómo que se está encargando de robar dinero?
2: Sí, es que uno pide dinero en esas aplicaciones.
1: ¿Eh?
2: O sea, dices, ay, tengo tal situación, me ayudan, y la gente te empieza a mandar dolaritos. Deberíamos de abrir uno.
1: ¿Como pa' qué o qué?
2: Para ayudar al feo.
5: ¿Sí?
1: En su carita.
2: Oh.
1: O su patita chueca. A ver, ahorita regresamos con la trampa enseguidita. 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
10: Nosotros, a mi compita Román dice que le quiere poner la trampa a un primo.
11: Román. ¿Y eso por qué?
10: Porque al parecer falleció un familiar.
12: Ajá. Qué feo.
10: Se juntaron la familia, le enviaron dinero al primo y el vato todavía fue y abrió un GoFundMe.
11: ¡Ay, qué desgraciado!
12: ¿Pero qué tal si necesita el dinero?
10: A lo mejor.
11: Ah, ¿para qué?

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2: Vamos con la trampa, chavos. Tenemos a Román con nosotros. Dice que le quiere poner la trampa a un primo. Sí. Porque, Román, bienvenido aquí al programa. ¿Qué pasó? ¿Cuál fue la emergencia? ¿Murió un tío o algo así, no, güey?
3: Falleció un tío y, o sea, entre toda la familia ayudamos, pues, para que pudiera ocupar el dinero en el entierro, obviamente.
4: Para la sepultura, pues.
3: Sí, entre toda la familia aquí nos cooperamos para poderle mandar, pues, el dinero a él y él se hiciera encargado, ¿no?
2: Oye, carnal, ¿y cuánto le mandaron ustedes entre toda la familia para lo del entierro, en dólares?
3: Casi juntamos entre toda la familia como unos $10,000.
2: ¡Ay, güey, es bastante feria! Yo digo, creo que sí alcanza para un entierro, ¿no? Pero, entonces, ¿para qué abrió el GoFundMe este vato?
3: No, es lo que no sabemos, hermano. No sabemos si está estafando a la gente o nos está robando a nosotros porque, o sea, yo junté $1,000, se los mandé también para él. Y no sabemos en qué lo está ocupando, obviamente.
2: O sea, tú también juntaste lana, carnalito. Apoyaste.
3: Claro que sí.
2: Oye, carnal, bueno, y tú sabiendo, Román, que abrió esta cuenta de GoFundMe, ¿ya le reclamaron, o sea, todos los que juntaron esos $10,000, ya le dijeron, ¿para qué quieres más dinero?
3: Sí, ya le preguntamos, y el problema es que él sigue juntando más dinero y no sabemos para qué lo está ocupando.
2: Ok. Carnalito, ¿cómo se llamaba tu tío?
3: Se llamaba Francisco.
2: Francisco, ok. Vamos a marcarle, ¿qué pasaría si Ernesto todavía anda recibiendo dinero, güey, por los gastos de tu tío que ya estaban cubiertos por ustedes?
3: No, hermano, no sé qué pasaría, la neta, juntaría toda la familia y pues lo demandaríamos por estafador.
2: O sea, ya de plano demandarlos. ¿Se podrá legalmente demandar a alguien así?
5: Pues sí, que le regrese el dinero a todos los que le están mandando en el GoFundMe este.
2: A ver, que nadie le estamos marcando, no haga ruido, ¿eh?
6: Bueno.
4: Sí, con Ernesto, por favor.
6: Sí, soy yo. ¿Quién habla?
4: Mire, le habla Andrés, Ernesto. Lo que pasa es que yo era amigo de Francisco.
6: Ajá.
4: Y me enteré de la desgracia, oiga. Y me duele porque pues lo conocí de morro y fuimos a la escuela juntos. Y dime. Pues me enteré que abrió un GoFundMe y que anda pues necesitando ayuda para el servicio, ¿no? Que se tiene que llevar a cabo.
6: Y sí lo tengo.
4: Ay, que todavía no lo entierran, válgame Dios.
6: Sí, pues está en eso el proceso, de eso estamos ahorita. Por eso estoy recolectando dinero.
4: Sí, yo no sabría cómo mandárselo por esa cuenta que dicen que GoFundMe, porque no le sé mucho, pero si me da una dirección o algún lugar donde lo pueda encontrar y yo entregarle, pues, ¿cómo cuánto necesita, oiga?
6: Pues ya nomás necesitamos como 2,000, 2,500 ya para cerrar todo. Yo te puedo mandar el link.
4: Pues ojalá y tuviera la oportunidad yo de mirarlo a usted para dárselos en persona, pero dice usted que me puede mandar un link.
6: Sí, te mando el link de GoFundMe y ahí lo puedes depositar. Nomás 2,500 o 2,000 ya para terminar.
4: A ver si le hallo a eso. ¿No sería posible que yo lo mire a usted en persona para entregárselo en efectivo? Porque... ¿No pues podía sí, verlo por ahí para entregarle yo los $3,000?
6: Oye, pues mira, si son $3,000, pues dame tu dirección y yo voy a ratito por él, me salgo de aquí al trabajo y ¿sí? Pues, para cabalar, mi tía, pues, se quedó sola y pues necesita el dinero.
4: Deme la dirección porque yo se la voy a dar a Román, él le va a entregar el dinero.
6: ¿Pero qué tiene que ver Román en eso?
4: No sé qué, oiga, no soy amigo de Francisco, ni lo conocí, ni mucho menos. Lo que pasa es que Román nos habló aquí al show del bueno, la mala y el feo. Y nos dijo que le hiciéramos la trampa porque usted está transeando gente. ¡Ahí está, loco!
3: ¿Qué pasó, primo, pues? O sea, ya se cubrió todo. ¿Cómo que andas pidiendo más dinero?
6: Oye, ¿tú qué te metes en esto? ¿Tú no sabes cuánto cuesta andar para allá y para acá arreglando papeles y todo eso? Pues para todo se gasta, hay que comer, hay que pagar gasolina, todo eso, papeles.
3: ¿Y los $10,000 que te dimos con todo el sacrificio que le estás haciendo, entonces?
6: Pues te estoy diciendo que he gastado bastante dinero en estar yendo a... arreglar los papeles, para todo eso se gasta.
3: Tú le estás robando a la gente.
6: Y no te metas en esto, es más, yo soy el encargado de todo este pedo.
3: No, carnal, si eso ya pasó, ¿desde cuándo? No, tú le estás robando a la gente, la neta.
6: Mira, como te dije hace rato, tú no te metas en lo que no te importa. Esto, el encargado soy yo, tengo que cubrir todos los gastos que yo hice, de los cuales tú no te diste cuenta. Nomás metes tu cuchara donde no sabes.
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2: A ver, ¿sí será que necesita el dinero?
4: Ay, ay, ay.
2: ¿Habrá más gastos o está aprovechando el momento para sacar más lana?
8: Hay muchos que aprovechan los momentos.
2: Lamentablemente.
8: Había un señor que vivía por casa de mi mamá y había una iglesia. Okay. Y siempre llegaba y pedía dinero y te decía, oye, no me puedes dar dinero, es que mi esposa tiene cáncer. Y como a las dos semanas te lo encontrabas en otra colonia y decía, oye, es que mi hermana tiene cáncer. Él dijo que su mamá, su hermana, su hija, su esposa, a todos les puso la enfermedad. Pura mentira, nada más para sacar dinero.
4: Ay, no, qué feo, infectados gente, todos de cáncer.
2: A ver, paisano, comadre, pregunta para ti que nos escuchas, que también estás conectado a través de YouTube, nos estás viendo. ¿Conociste a alguien, te enteraste de una estafa así? ¿Alguien que aprovechó? Lamentablemente aprovecharon el momento, la muerte de alguien, o a veces se las inventan. También.
8: Se inventan familiares, cosas. Pues la gente que pide dinero. Charlie.
2: Sí. 1-855-370-3100. Y en YouTube ahorita leemos tus comentarios también,
9: Y esto va para toda la gente trabajadora en todo el mundo entero. Es tiempo de fiesta, tiempo de paz.

0: combate y el ring.
1: ¿Cuál ring? Están en la app de Euforia.
2: A ver, bienvenidos a toda la bandera de Mix, que están con nosotros. YouTube, también estamos en vivo en arroba bueno mala feo. Y obviamente por todo el país también. Pregunta, paisano, para ti que nos escuchas. ¿Se aprovechó alguien de un momento trágico en la familia para sacar dinero? Porque de repente es una persona la que se queda encargada de administrar el dinero de la enfermedad que va a la señora, al señor, el entierro, el traslado, lo que sea. Y de repente aprovechan y...
3: Tú confías, y sabes que, a ver, ¿quién es que mueve aquí? Tal persona, le das y no le estás pidiendo recibos ni explicaciones porque estás en dolor. O sea, no hay manera. Pero sí hay gente bien trácala, la neta.
4: Te conmueve los sentimientos y el corazón y... ahí andas de güey dando.
2: Sí, mira, tú lo das de corazón, pero luego te agüitas porque esa persona aprovechó ese momento. Dices pues tú, oye, qué mala onda, ¿dónde quedó mi dinero? Tenemos a Vanessa con nosotros. Hola, Vane, ¿qué peteo?
3: Vane.
5: Hola. Hola. Hola, buenos días.
2: Buenos
5: Hola,
2: días.
4: ¿Cuánto juntaste en lo que pediste o tú conoces a alguien?
5: No. No, aprovecharon la familia de mi papá a quitarnos una propiedad a mi mamá. Cuando mi papá falleció, a la familia le quitó a mi mamá una propiedad.
2: Adiós. ¿Cómo lo hicieron? ¿Hicieron firmar a alguien o qué?
5: No, lo que pasa es que le hicieron que mi papá fallece, mi mamá quedó súper deprimida porque al año muere mi hermano.
3: Ay, no,
5: entonces, Dios mío. Entonces, cuando decidimos pues ir a agarrar la casa de mi papá, resultó que ellos habían quitado el nombre de mi papá ahí y le quitaron la casa. Y después, a los 2 años, la misma familia, se vuelve a morir un hermano de mi papá y le quitaron la casa a la esposa también.
3: ¡Ay, no, qué horror!
2: Legalmente, qué feo. ¿Legalmente pudieron hacer eso? Digo, se me hace raro porque...
5: Lo hicieron porque un abogado era un abogado de la familia, la hermana de mi papá es abogado y movió todos los papeles.
4: Están conectados.
3: Es que si tú falleces y no tienes tu heredero, los demás se quedan como dueños, ¿no? Exacto. Y ellos entre todos toman la decisión.
4: Hay mucho rata aquí en esta perra vida.
2: Machín. Es que y lo peor de todo, ¿y sabes dónde duele? Familiares.
4: Claro.
2: Familiares.
3: Es que tenemos... cuando no hay dinero, ahí es donde te das cuenta quién es la cada quien. La
2: tenemos
3: neta.
2: A Diana. Hola, Dianita, ¿qué peteo?
6: Hola, buenos días.
2: Buenos días.
3: ¿Qué pasó, Dianita?
2: A ver, ¿dónde te vieron la cara? ¿Quién aprovechó el momento, Diana?
3: ¿Qué pasó, Dianita?
6: Mi tío, el más chico de la familia, cuando se murió mi abuelito. Yo tengo tíos acá en Estados Unidos, son 5 tíos, entonces aquí son 5 y en México eran 7.
2: Ay, güey.
6: O sea, eran 12 hijos.
2: Ok.
6: Entonces... mi tío, cuando se murió mi abuelito, los tíos que tengo en Estados Unidos, ellos dijeron que los de allá no tenían que cooperar ni nada, que ellos lo iban a pagar, porque ellos tenían más posibilidades.
2: Sí.
6: Y el chiste era que eran como 120, 130 mil pesos en México. Entonces, pues mi tío, el más chiquillo, era el que se iba a encargar, pero él nunca dijo nada. Y le cobró a los que estaban allá, incluyendo mi papá. Le cobró 15 mil pesos a cada uno.
2: ¿Pues no que no iban a poner los de México?
6: Pues sí, pero él les cobró.
2: Les cobró.
6: Él dijo que todos eran hijos. Sí. Y lo peor fue que mi abuelito tenía una como pensión de que es cuando se mueren les dan dinero a los beneficiarios. Y él fue y dijo que él era el beneficiario y todavía le dieron como 150 mil pesos.
3: ¡Ah! ¡Hombre!
2: O sea, más de lo que necesitaban juntar.
3: Bien Vivaldi.
6: Sí. Pero para mí el karma existe.
3: Así es.
6: Y existe bien, bien.
2: ¿Y qué ya le pasó algo o no?
6: Cuando mi abuelito tenía como 1 año, ya la familia no le hablaba nada.
2: Ándele.
6: Y
3: se queda solo.
6: Él estaba en su casa haciendo un segundo piso y estaba con otra persona. Uh-huh. Entonces estaban echando el colado que le dicen.
2: Cemento.
6: Y agarraron una varilla y chocó con el cable de la luz
4: Y trácatelas. Ay.
6: Sí, y la persona que le estaba ayudando era un muchacho como de unos 25 años. Él sí se murió de la descarga, pero mi tío se le salió lo que dice la corriente por los dedos de las manos y los pies. Y se le quemó como la espalda. Yo no sé cómo sucederá eso.
2: Uy, pobrecito.
6: Como a los dos meses que le pasó eso, la esposa lo dejó porque dijo que ella no iba a lidiar con
4: un lisiado.
6: Con un enfermo.
4: Sí, claro.
6: Y ahora está solo ahí en su casa. Tiene una hija.
2: Solo y lisiado.
6: Gracias a Dios es buena gente. Y es la que lo está cuidando.
0: Ojalá que se muera tu tío para que cooperes para el entierro.
4: ¿Ok?
3: Ya cállese, no, don Tel, esto es algo serio.

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1: ¿Qué tal? Muy buenos días. Les saluda Eli Venegas y este es el breve informativo del bueno, la mala y el feo. Salen a la venta las monedas de un dólar de Trump, pero valen más que eso. Las nuevas monedas de un dólar con el rostro de Donald Trump ya disponibles en Estados Unidos, pero conseguir una no cuesta solamente su valor nominal. La Casa de Moneda de Estados Unidos comenzó a venderlas este miércoles con precios que dependen de la cantidad adquirida y que las colocan también como piezas de interés para coleccionistas. La venta inició al mediodía del miércoles, hora del este, y el precio por moneda osciló desde aproximadamente unos $55 hasta $2.44 según la presentación, aunque tienen un valor facial de un dólar y pueden utilizarse como moneda de curso legal, su precio de comercialización es superior. Y Donald Trump cuestiona si resultaría viable cambiar el nombre del Estrecho de Hormuz y ponerle el suyo. El presidente Donald Trump puso sobre la mesa la posibilidad de reemplazar el nombre del Estrecho de Hormuz y ponerle el suyo, pues afirma que muy pronto pasará a ser parte del territorio estadounidense. Recapturan a un recluso violento que escapó de la prisión federal de Tucson. Las autoridades federales capturaron a un recluso fugado horas después de que escapara de un centro penitenciario de Tucson el 2 de septiembre. El personal penitenciario avistó a James Cassady Cangro cerca del estacionamiento para visitantes del complejo correccional federal. Hasta aquí llegamos con el breve informativo del bueno, la mala y el feo, les informó Eli Venegas. En redes sociales, Eli Venegas Radio. Buen fin de semana.
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2: Enseguida volvemos con Puro Show. En el bueno, la mala y el feo. Y esto.
3: A ver, señores, vamos a regresar a continuación con lo último en deportes. ¿Qué onda con la Liga MX? También este fin de semana se juega todo lo relacionado a la copa esta de chocolate de la League Cup.
4: A la que no entró en América. No, que, bueno, sí entró, pero no.
3: Quédense con su compa. No sirve. ¿De qué se trata? Ahorita regresamos. Y también, enseguida, no te pierdas porque ya viene Pau y nos va a decir cuántas manzanas hoy le trae al profe. Apúntele.
5: Ahorita se las voy a decir para que se saque la libreta, la pluma. ¿Cuándo se lo dice?
3: Suerte, enseguida, ¿eh?
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3: Atención porque se viene, señores.
4: ¿Con qué?
3: La jornada creo que es la 7. Creo. A ver, ahorita le vamos a preguntar al que sí sabe, el experto en deportes, mi compita Gabo Sainz, de la Liga MX. Además, ¿qué onda con la copita esta de chocolate?
4: Ah, la donde no ganó la América.
5: Ah, güey, ni
4: al que descalificaron.
5: Que no lo necesitábamos, baby.
4: Ey, sí, güey.
3: Ni queríamos, la verdad. Digo,
4: no, ¿para qué entran?
3: Nos acuchillaron.
4: ¿Para qué le entran?
3: Pero ni queríamos. Ahorita rezamos con el último en deportes, ¿eh?

0: manzanas.
1: Atención, porque ha llegado el momento de que apúntele, paisano. Apúntele, anótele cuántas manzanas trae el día de hoy. Pausazo para el profe. Luego viene mi compa el feo, ¿eh? Suerte, suerte.
2: Hoy me estoy viendo muy buena onda, a ver, muy venga. Benéfica. No me caben en las manos, pero traigo 10 manzanas.
1: 10.
2: 10 manzanas. 9 más 1, 10. 10 apples, 10, 10, 10. 10.
1: Apunta, ¿eh?
2: 10 manzanitas para que las anoten.
1: Muy bien, 10 manzanas. Ahorita más adelante, en esta hora, viene mi compa el feo con también su cantidad de manzanas. Claro. Si sabes la cantidad en la próxima hora, te ganas $1,000. Suerte, oh, suerte. God. Vamos a recibir con nosotros, con lo último en deportes de la Liga MX. ¿Qué? Y de una copa de chocolate, güey.
3: Y en la que te eliminaron.
1: Nada que ver. Nos acuchillaron. Pero bueno, vamos a recibir de TUDN Network. Aquí está mi compita, Gabo Sáenz. ¡Gabo! ¡Gabo! ¡Gabo! ¿Qué onda, Gabito?
4: ¿Qué pasa, muchachos? Qué gusto saludarlos. Muy buen día. Qué gusto poderlos saludar.
1: Te veo muy contento.
4: Ahora,
1: ¿eh? Sí.
4: Qué bueno. ¿Por qué le haces? ¿Por qué le haces? Feo. ¿Por qué le haces?
3: Vamos, es que empiezas a hablar y ya no me dejas. Digo, ya no voy a hablar.
4: No, no, usted puede hablar. Usted puede hablar.
3: No, no, la no, cosa quiero, es que escuche. No quiero.
4: Con eso que estás sordo, a ver si escuchas también. Porque
3: luego dijiste, escuchas, no estoy gordo, el gordo eres tú.
4: Dije sordo, y aparte, dime, ¿quién es el que diario sube sus cosas de comida en las redes, eh? Yo no, tú.
3: Pero es bueno. Show, y lo tuyo es en serio.
4: Oye, yo no sé, a veces se ve tantos platos que sí creo que te los comas, pero bueno.
3: ¿Qué pasó, tú te los comes?
2: ¿Por qué tan
3: también
2: feliz? ¿Qué te hizo despertar hoy con sí esa sonrisa?
4: Es viernes.
3: Tanta algarabía.
4: Es viernes.
1: Es viernes, claro.
4: Es viernes.
1: Y el cuerpo
4: viernes
1: lo sabe, Gabo. Mira,
3: y el cuerpo estoy lo bien, sabe.
4: Claro, el cuerpo lo sabe y la playera del pelón lo sabe. Y yo traigo una playerita aquí.
3: A ver.
4: Una playerita aquí. Ay, y al final se las voy a enseñar porque okay, ya es viernes.
2: ¿Nos vas a hacer un striptease?
1: A ver, a ver.
4: Sí, un poco.
2: Ay, Gabón, es muy ético, ¿eh?
4: Ahorita.
1: Es jornada 7 de la Liga MX. Hay varios partidos cancelados. Correcto. Por lo de la...
4: No, pospuestos. Cancelados, ¿no?
1: Pospuestos, es verdad. Pero, a ver, platícanos un poquito sobre eso.
4: Bueno, solamente se van a jugar 5 partidos. Recordemos que fue lo de la Leagues Cup. Ya vamos a platicar un poquito también de lo que puede ser en la final de la Leagues Cup, donde no llegó el América. Bueno, sí, vamos a hablar de los partidos de la Liga MX de la jornada 7.
2: Como de Kinder, su pelea. No ganó el América.
1: Mira, seremos mártires. Está bien. Nos acuchillaron, no pasa nada. Venga.
4: No, está bien. Digo, la verdad es que Almada tendrá que ser un poquito congruente porque salió y se enojó y dijo, ay, tiene algo
1: es que
4: en
1: verdad
4: contra de mí y el árbitro y demás. Y cuando estaba en Pachuca, hace ya algo de años, dijo, no, nos acuchillaron. Un partido contra el América, sí, nos ganaron, pero estas jugadas y demás. Y dijo Almada, que se acuerde, el América no se puede quejar del arbitraje. Ah, y ahora que él está dirigiendo al América, sí se puede quejar del arbitraje. Bueno, las cosas que da la vida, pero bueno. Hoy se enfrenta Juárez contra el conjunto de Pachuca. El día de mañana, 3 partidos. San Luis recibe al conjunto del Guadalajara. Por cierto, ahí los espero a través de la aplicación Euforia y TUDN Radio. También en el YouTube de TUDN Radio. Y obviamente también en mi TikTok para que nos sintonicen. San Luis contra el conjunto de el Guadalajara. Tigres contra el conjunto. Mira, qué himno tan hermoso. A ver, no hay nada más. Mira, qué chulada.
2: Ay, sí,
4: Gabriel.
2: Hasta
4: se siente en México. Vasco,
1: ay, Gabriel.
4: Se siente en México. Qué cosa, bueno. Chulada, bueno. Tigres contra el conjunto de Necaxa también el día de mañana.
1: Oye,
4: y el rojinegro contra el equipo del Atlanta.
1: Ahí voy a estar.
3: ¿A
1: yo
3: dónde?
1: ¿En
3: cuál?
1: En el Tigres Necaxa.
4: ¿En el Tigres Necaxa?
3: Ah, en
4: ¿vas a andar por Monterrey?
1: Voy,
4: ¿y eso?
1: Voy para Monterrey.
3: Vaya a comer, Gabo.
2: Vaya a comer, cabrito.
1: A ver, ¿qué hay?
3: Claro. Eso, este,
1: dije, a ver, ¿qué
4: a tragar,
1: hay?
4: A tragar.
1: Y estaba el Tigres Necaxa. Dije, va, a ver cuál. Y así de
3: comedia.
1: Compré un boleto y le regalamos 20. Y dije, no, nomás necesito otro para mi vieja.
4: ¿Y ya conoces el universitario o no?
1: Ya lo conozco, güey, sí. Cuando Piojo dirigía Tigres, ¿te acuerdas?
4: Sí.
1: Ahí
4: sí,
1: me claro, tocó conocer. En un clásico, de hecho, fue en Monterrey Tigres. El estadio ya, Nathan, hacer
4: ya
1: algo con ese estadio.
4: Medio. Sí, medio ya está madre, medio viejito.
1: Gachísimo,
4: medio viejito.
2: Ah, oye, ¿quién
4: es el feo?
2: ¿Quién es el feo? Sí, ya.
4: Y va mucho al baño también el estadio universitario porque cómo huele, pero bueno.
1: No, ¿qué pasó? El del universitario, cuidado.
2: Le pregunto al pelón, ¿quién quiere que pierda? ¿Y quién quiere que gane? Porque siempre cuando le va, él va al estadio y dice que gane tal equipo, pierde.
4: No, ese pierde, es el ave de mal agüero, completamente.
1: Soy la pata de conejo, soy el trébol de cuatro hojas.
4: Sí, pregúntale a
1: la medallita, soy el escapulario.
3: Eres el locutor diabético.
2: ¿Quién va a ganar?
4: Tu autoestima es demasiado alta.
1: Va a ganar Tigres, creo yo. Va a ganar en casa.
3: Ojalá.
1: Tigres.
3: Ya valió madre. Tigres, ahora sí, ya va a perder.
1: La neta, nomás voy por los cueritos. Voy por los cueritos, la neta. Los cueritos y una michelada. Sí, claro,
3: aquí te digo unos cueritos, ¿no quieres? En las patas.
4: Bueno, completa la jornada, ya le decíamos, el conjunto del rojinegro contra el Atlante, esto para el sábado, y el domingo también los espero en el partido Cruz Azul contra Santos Laguna, y vamos a estar transmitiendo a través de Euforia y TUDN Radio, también el YouTube de TUDN Radio. El tema con el Atlas, antes me quiero detener aquí poquito, porque primero sacaron que iban a hacer un estadio nuevo, o sea, ellos juegan en el Jalisco, obviamente, donde jugaba el Guadalajara y demás, y ahí juegan los Leones Negros, y sacaron primero que iban a hacer un estadio cerca de Tlaquepaque, a unas cuadras. Al final,
1: órale,
4: parece que se ha caído el proyecto, y ahora resulta que van a estar en Zapopan. A la gente del Guadalajara le pegaron muchísimo porque se fue al Akron, y el Akron está en Zapopan, y dijeron que eran las Chivas de Zapopan, y bueno, un montón de cosas. Yo puse un ex el otro día diciendo, ahora resulta que se van a ir a Zapopan, cuando tanto que criticaron. Nunca mencioné al Atlas ni al Rojinegro, ajá, ni nada, nomás les dije, tanto que criticaron y ahora se van a ir para Zapopan y demás. Bueno, si es que se hace su estadio y demás. No, hubieras visto, ayer tenía ya 15,000 views y un montón de mentadas de Mauser, que si no puedo, que si, por qué no hablo del Atlas, que por qué no digo que estoy pegándole al Atlas, que el Atlas no es el Atlas de Guadalajara, cuando siempre ha sido Atlas de Guadalajara. Pero bueno, están muy dolidos la gente del Rojinegro, pero a ver si tienen su estadio, porque la verdad es que ahorita sigue siendo un proyecto.
1: Oye, y el Jalisco, pobrecitos, también ya necesita su renovación. O que también lo tumben. Y
3: todos los
1: el día que lo tumben, imagínate,
4: que si se hace el nuevo estadio, mi querido pelón, digo, a ver, es un estadio histórico, dos veces mundialista, 70 y 86. Sí, ahí jugó Pelé, no, claro, te digo, histórico, ¿eh? Y demás, pero ya la verdad,
1: ya está,
4: poco funcional, también le huele como Fellito a veces.
2: ¿Qué te huele, Fellito?
4: Es un estadio ya. Huele como a agüita amarilla, de repente huele ahí en el estadio. Pero entonces, y vaya que yo lo amo, el Estadio Jalisco, porque es un estadio que yo empecé a narrar ahí y demás, todo, pero también al feo. Pero vaya, ya hay que renovarse. Y la intención es que si se hace el nuevo estadio, que los Leones se vayan con el Atlas a donde va a jugar, y obviamente ahí derrumbar el Estadio Jalisco y hacer un complejo de departamentos. Entonces, habrá que esperar a ver qué pasa. Bueno, ya lo decíamos, en la Liga MX, la tabla general, sí, para beneplácito del pelón, América sigue siendo primer lugar de la competencia, le sigue Toluca, le sigue Solo,
1: repítelo, porque es que ya ves que estoy sordo, no escuché bien.
3: Y estupe.
1: ¿Quién está hasta la cima, papá, de la verdadera poderosísima Liga MX?
4: Ok, en la tabla general del torneo mexicano, después de 6 jornadas, el América es el primer lugar, tiene 16 puntos. Le sigue Toluca, le sigue Xolos, le sigue el Atlas, le sigue Chivas, le sigue Querétaro, León, Puebla y Rayados, que está en la posición número 9.
1: ¡Vamos!
4: Bueno,
1: todos juntos por la 17.
2: ¡Ay, Jesús!
4: Allá, cállate, de veras que caes gordo. Bueno, a ver, la League Cup, la final se va a jugar el próximo domingo. Primero el partido por tercer y cuarto lugar. Esto es muy importante, ¿por qué es importante?
1: A ver.
4: Toluca ya tiene su lugar para la CONCACAF Champions Cup. Rayados también ya tiene su lugar para la CONCACAF Champions Cup. América también tiene su lugar para la CONCACAF Champions Cup. Sí, el partido Toluca contra Rayados da el título, le va a dar el título a un equipo mexicano después de que León fuera el último en conseguirlo. Si León le gana al América, León consigue su lugar para la Copa de Campeones de CONCACAF. Si León no gana, Xolos es el equipo que se sube al torneo por una tabla general que se hace por puntos, así que es muy importante todavía el partido uno para definir el título y el otro para definir quién es el otro equipo mexicano que va a estar en la Champions Cup de CONCACAF, así que por eso también el domingo hay que estar atentos a ver qué sucede.
1: ¿Quién sería mejor para el fútbol mexicano que participara en la CONCACAF Champions? ¿Xolos o León? ¿Quién tiene mejor equipo?
4: A ver, creo que tiene mejor equipo León. No, para mí tiene mejor equipo León. Pero el tema es...
3: Yo no
4: creo que Xolos, si es que avanza Xolos, pues bueno, trae el tema de Gil Mora. Y sí, es muy mediático ahorita Gil Mora. Pero, ojo, Gil Mora cumple 18 años en octubre, y si es que de veras tiene equipos en carpeta la señora Pimenta para poderlo llevar a Europa, pues a lo mejor ya el torneo ya no lo juega, exactamente, porque
3: mira,
4: el ahí de febrero, marzo, entonces
1: y esa es la historia de siempre, equipos que clasifican a la Conca Champions. La mayoría, claro, la mayoría de jugadores ni los juegan, a veces ni directores técnicos lo llegan a jugar porque está bastante retirado.
4: Sí. Mira, oye, hasta me preocupa. Tóquenle, por favor, la cabeza al pelón. A lo mejor hasta ha de tener fiebre, porque me preocupa porque hasta sí le sabe.
3: Ah,
4: ¿cierto?
3: ¿Qué crees?
4: Claro, llegan los equipos completos, claro, ya a veces no llegan los técnicos. No, qué cosa.
3: Me dan bajones de diabetes.
1: Tú pregúntame. Pregúntame.
2: Deberíamos hacer un concurso de quién sabe más de fútbol. ¿El pelón Gabo?
1: No, Gabo es experto.
3: Pues gano yo.
1: Yo soy aficionado.
4: Sí, no, el feo.
2: El feo va
4: ahí
2: a ganar.
4: Tenemos que hacer un concurso de burros, más o menos, con el feo. Pero bueno, a ver.
1: ¿El feo o Camila?
4: O Camila, exactamente.
1: Sí, su burra.
3: A mi hija no la metan.
4: Ay, la Julián Quiñones, para cerrar el tema, Julián Quiñones sigue haciendo goles. Lo hizo con el conjunto de Alcaricia contra el Dirilla. Metiendo goles. Ya tiene 2 anotaciones en el campeonato, solamente una por debajo de su compañero de equipo, que es Mateo Retegui. Así que lo de Julián está muy bien. Ojalá, y lo digo de verdad, yo sé que es muy complicado, porque en Arabia le pagan muchísimo dinero. Es muy difícil que vaya a salir Julián, por lo menos ahora pronto, pero sí sería muy bueno que la calidad de Julián se elevara un poco más. No digo que la Liga de Arabia sea mala, pero tampoco es la élite del fútbol de Europa, y que pudiera estar en un equipo así para foguearse un poco más y que fuera una pieza fundamental para el conjunto mexicano y Rafa Márquez para el 2030. El momento que está

0: al final le dijeron, pues déjanos ver, y como que no se convencieron, pero Julián tiene un amor por México, su esposa es mexicana, sus hijos sí. mexicanos, así
1: ¿le
0: que...
1: ¿Le gustan los chilaquiles?
0: Pues bueno, yo creo que
2: aparte,
0: bueno.
2: Aparte,
0: ¿sí? De sí, claro, buena claro.
1: Onda. Muy la buena onda el vato.
3: En su momento también hay que ir a comer.
0: Dice el Pao, muy buena onda, es mi amigo.
3: Yo digo que mira, para el próximo mundial hay que mandar a Pao a Noruega con unos chilaquiles para Erling Haaland, a ver si lo naturalizas, manita. Imagínate tener a Haaland.
1: Se la jalan.
3: Luego te compramos el vuelo.
0: ¿No te animas?
2: No,
1: que llegues lo convences.
2: ¿Sabes cómo veo a Haaland? Como un niño. Cuate. O sea, se me hace como un chavo que es tu brother, tu mejor amigo.
0: Pero estamos hablando de fútbol. No importa.
3: Estamos hablando que vas a convencer.
0: Tú nomás, exacto, tú nomás convéncelo. O sea, nadie está diciendo que ande.
2: Ah, es que me dijo, naturalízalo. Le dije, mejor naturalízalo, tú pelón.
3: No, o sea, que lo que le digas, vengo, fírmale, naturalízalo, o sea, que te lo traigas
2: a México. Y lo llevaría a la América.
3: Bellingham, te traes a Bellingham, te traes a Harry Kane.
2: Sí, claro.
3: Papá.
2: Imagínate, me voy a dedicar ahora a eso.
0: Y si mi abuelita tuviera ruedas, sería bicicleta, güey, ya no se puede, pero bueno.
3: Gabo, ¿dónde la gente te sigue en redes sociales?
1: Gabo, you're so nice.
0: Bueno, me pueden seguir en @ Gabo Sainz en el ex, Gabo Sainz en el Facebook, también en Gabo Sainz 1 en el Instagram.
2: Cállale, espera, Gabo, no te encuentres.
0: Ah, YouTube, muy bien.
2: Cáiganle a YouTube @ bueno, malo, feo, porque Gabo se puso algo para nosotros y nos va a hacer un striptease y mujeres, vuélvanse locas.
0: Tampoco es como que wow, pero la playerita está como para viernes, pero bueno.
2: Gabo Sainz
0: en el ex, Gabo Sainz en el Facebook y Gabo Sainz 1 en el Instagram, TikTok. ¿Y dónde más, mi querido feo? Hay que vivir al máximo.
1: En el OnlyFans Bigfoot / One More Torta.
2: One More Torta, please.
3: One More Torta and I Explode. Gabo Sainz, a ver, cáiganle a YouTube @ bueno, malo, feo, a ver qué sorpresa nos trae el Gabo por allá. A ver.

0: y a la hermana de Selena por 48 millones de dólares.
1: Y Selena se dio 3 vueltas en la tumba.
2: No, no, don Tela.
0: No, ya se sabe en qué se está gastando el dinero la Susé.
3: No.
0: ¿Y por qué no lo quiere dar? Está enferma. Ahorita les platico, está cañón. Oye, ¿se acuerdan de este influencer que se llama el Kevin Lame? Este que hace las caras, nada más que reacciona con... ¿Así?
3: Ah, sí, sí, sí, sí. Súper viral él, ¿no?
0: Sí. ¿Qué creen? Que se está divorciando. Y la esposa le está pidiendo algo very expensive. Y no solo eso, hay una mujer que le está haciendo un, pues un monumento, una canción de Selena, y es gringa. Y otra cosa, en México se prohíbe grabar en los festivales. ¿Por qué? ¿Eh? Ya no puede sacar el celular. Ahorita les platico.
3: Se le acabó el tío feo.
0: Yo grabo
2: los conciertos así.
3: No, no los grabas.
0: Vas a ver que vas a querer dejar de grabar. ¿Neta?
2: ¿Porque el hermano meter el bote?
3: Se ve en vivo por Facebook y tres conectados. Ahí está el tío grabando.
0: La Chayo.
2: Simón. ¿Ya no me van a dejar hacerlo?
0: Ya no.
3: La Chayo, una de sus hijas nada más, y Camila.
2: La burra. Tiene un iPad, Simón. Ya.
3: Chavos, ahorita regresamos. Además... ¿Cuántas manzanas trae mi compa el feo? Pa, ya nos dijo en esta hora cuántas trae. Ahí viene el feo enseguidita. Apúntale y en la próxima hora te puedes ganar $1,000.
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25: Ya va, papi. Ay, qué bueno. 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
1: Oigan, ya sabemos en qué se gasta el dinero la hermana de Selena, que no le quiere dar esa lana al AB Quintanilla.
2: Oye, pero ¿cómo acabaron demandándose?
1: Sí. Oye, ya no está mucha el papá, lana. La familia dividida, Selena en el cielo. No manches, qué tristeza.
3: ¿Y la mamá? ¿Sí? También ya...
1: No, la mamá todavía no ha fallecido, gracias a Dios. No, que quede mucho
3: casi
1: tiempo.
3: No se oye.
1: Oigan, la esposa de Khabib Lame, chico que solo reacciona a los videos y es multimillonario, se quieren divorciar. ¿Y saben qué le quiere quitar?
2: ¿Qué le quiere quitar?
1: Ahorita les cuento. Se puso una nueva regla en los conciertos en México. No se puede grabar. No se puede sacar el celular.
2: ¿Eso?
1: ¿Por qué?
2: ¿Por qué?
1: Ahorita se los platico, porque el chisme es...
2: ¡Vida! Y enseguida mi compa el Feo te va a decir cuántas manzanas trae el día de hoy. Apúntale.

0: ¡Vida!
1: Oigan, cállense, sáquense la torta de chilaquil.
2: ¿Qué pasó?
1: Fíjense, ¿se acuerdan que les conté que Avi Quintanilla demandó a Suset Quintanilla?

0: ¡Mi compa el feo! Llegó tarde, despeinado, con los codos todos llenos de mugre, aparte, piojoso. No hizo la tarea.
1: Ya no me quieras tanto, desgraciado, diabético, impotente.
0: Es más, hasta el profe cuando lo vio ahí, dijo, ¿y este quién es? Ah, dice, es el Maldonado. ¡Qué milagro! ¡Qué milagro! ¿Con cuántas manzanas le llegaste al profe Maldonado?
1: ¿La neta?
2: Sí.
1: 14.
0: ¡14! Quería pasar de...
1: Le traje 14, sí, pero no pulgadas, manzanas.
0: Apúntale.
1: 14 manzanas le traje, profe, ¿ok?
0: Ahí está. 14 manzanas, hey, el feo. ¿Cuántas trajo Pau? Espero hayas escuchado. Ajá. En la próxima hora, $1,000. Suerte, ¿eh? Suerte.
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4: El chisme es vida. Los chilaquiles, la torta de tamal. Coman, porque el chisme es más rico cuando hay sagrados alimentos. Oigan, ¿qué creen? Les había contado que Avi Quintanilla, el hermano de Selena, que le ayudó a escribir la mayoría de las canciones que fueron un éxito, está demandando a la hermana de Selena, Suzette Quintanilla, que era la que estaba en la batería, porque dice que no le quiere dar la lana que está recibiendo y pues que él se la merece, ¿no? Entonces están en una demanda en el dime y direte, pero salió un run de en qué se está gastando el dinero Suzette Quintanilla. A esto le voy a poner un paréntesis porque...
1: Oye, se mira buena, no estaba tan chula.
4: No, está bonita.
1: Se arregló.
0: Creo que adelgazó bastante, ¿no?
1: Sí, sí, se arregló la morra.
4: Billions, ¿ok?
1: ¿Eh?
4: Billions.
1: ¿Billones?
4: Ahorita, Billions.
1: ¡Oh!
4: La cantante Billions, ahorita...
0: Beyoncé.
1: ¡Oh!
4: O Billions, como la conozcan.
0: Yo la conozco como Beyoncé.
4: Acaba de comprar cierto número de derechos, o sea, pidió permiso, este pago de la canción, porque acaba de sacar como la flor, ella.
1: ¿Beyoncé?
4: Cantando en Tex-Mex.
1: ¡Beyoncé sale!
4: Pues imagínense el billuyo que la está de estar cayendo. Oh, no.
0: Si alguien de ese calibre graba algo que yo escribí...
4: Pero no le están dando el dinero a él. Entonces está un rollo impresionante. ¿Qué está pasando? Dicen que la Suzette se va a Las Vegas y está apostando entre 50,000 y 100,000 dólares.
1: Al día.
4: Así, de que se sienta en una mesa de blackjack.
1: ¡Ay, qué chido!
4: Y mete 50,000. Pero así, sin miedo al éxito. ¡Pa!
1: ¡Oh, tiene!
4: ¿Qué es tanto de lo que gasta? Que es de esas que les pagan el vuelo, el hotel, que le dan suites gigantes para que vaya a apostar porque se está gastando un dinero.
1: No, con el nombre, con el nombre. O sea, tiene pudóloga. ¿Cómo se llama esa madre?
4: Ludópata.
1: Pudólogo.
0: Oye, yo una vez escuché a Michelle Viet.
4: Sí.
0: La actriz de telenovelas mexicana, hablar de...
1: ¿Quién es esa?
0: ¿Michelle Viet?
4: Es una actriz, no sabes quién es.
0: Es una actriz.
1: ¿Está buena?
4: Sí.
0: Muy guapa, muy guapa.
1: Sí la conozco.
0: Tiene un video íntimo por ahí, feito, cuando estaba chavilla. Ey. Pues resulta que ella dijo y habló de su ex, que también era ludópata.
4: ¿Sí?
0: Dijo, la ludopatía...
4: Héctor Soberón, ¿no?
0: Ándale, creo que sí. Dijo, la ludopatía es lo peor, es el peor vicio. Dice, porque el alcohólico puede tomar tanto alcohol y ya, cae dormido, lo que tú quieras. El drogadicto se mete tanta droga y hasta ahí. Pero el ludópata no tiene llene.
4: Si no para.
0: Gasta todo.
4: Muy feo.
0: Casas, lo que sea. Oye, no me digas que sucede.
1: ¿Ludópata
0: entonces,
1: yo?
0: Está enviciada con eso,
4: Pau. Oye, dicen que de verdad, y que todo el tiempo se la pasa en Las Vegas, apueste y apueste
0: No.
4: En estas zonas ya sabes que están cerradas y que son como super top por la lana.
0: Rollers le llaman.
1: Ah, sí, cierto,
4: meras,
1: roller.
4: Ahí anda la Suzette Quintanilla. Híjole, qué fuerte.
0: Pobrecita.
4: Y también...
1: ¿Hay ayuda o en dónde o qué pedo?
4: ¿Hay qué?
1: Ayuda para esa gente. Oye,
4: sí, hay como alcohólicos.
0: Yo cuando voy a Las Vegas, veo esa ciudad, ese es un espejismo en medio del desierto. Y por ejemplo, me quedo viendo los candelabros que tienen ahí. Y digo, ¿cuántos güeyes no habrán dejado aquí su dinero para pagar ese candelabro?
4: ¡Carísimo! ¿No de locura!
1: Cuánto,
4: no, es una locura.
1: ¿Cuánto demonio anda rondando la atmósfera ahí en Las Vegas? Miles y miles de demonios convenciendo a la gente, piqueteándole el,
4: no manches,
1: el oído. Para, más, dale, más.
4: Se me hace súper loco.
1: Está chido.
4: No, y aparte se me hace muy difícil. ¿Qué? Imagínate, tú consigues todo el dinero, creces, entendido, wow, sé que es en familia, pero de repente, lamentablemente, falleces, y tu familia gastándose el dinero así, wow, está bien triste.
1: Deja tú eso, hija.
0: Ahora entiendo a Ivy por la demanda.
1: Claro. Hay gente...
0: Es una manera también de ponerle un alto a su hermana.
1: Hay no gente manches que se sacrificó bien machín para sí comprar su casita o su carrito.
4: Sí.
1: ¿Y qué crees? En Las Vegas hay lugares donde llevas tus papeles de la casa, tus escrituras o el papel del carro y
0: wow
1: te dan dinero.
0: Oigan,
4: ay,
1: te lo
4: no,
1: juro.
4: Qué feo.
0: ¿Han visto el documental de El Rey de las Donas de aquí del sur de California? The King of Donuts.
1: Oye, ¿no? Yo sé quién es.
0: Todo el imperio.
1: El Ardonota Grandota.
0: Creo que es, exacto.
1: Sí.
0: Creo que es de Vietnam o no sé de qué parte.
4: Ala.
0: El vato creó un imperio de donas.
1: Sí, el más famoso.
0: Todo lo dejó. En Las Vegas.
1: En el caso
4: no, de... no, qué horror. No apuesten tanto. O sea, si a veces me diviertas, pero así no.
2: Tres vueltas y acaba de dar la Selina en la tumba.
4: Qué feo. Oigan, y hablando de billullo, wow, de dinero, de dolarucos, este influencer que se llama Khaby Lame, que es ahorita creo que el más viral, el más famoso, el más millonario, le va a cañón. Cáiganle a YouTube @bueno_mala_feo para que sepan quién es. Es uno que reacciona, como que hace caras de... como que compara. Pues está casado y lamentablemente no se dio la relación con su esposa. Y la esposa que se le baja a Duque, de yo le voy a bajar la mitad de todo, dice, de todo lo que ha logrado. Lo voy a dejar sin un centavo al canijo.
2: ¡Eso no se casen!
4: ¿Pero qué creen? Que cuando llegaron a la corte, dice, a ver, vamos a dividir todo entre los dos. Y ella le dicen, híjole, a ti te toca una caja de huevos de que quedaron en el refri.
1: ¿Cómo?
4: Medio kilo de carne. Y ella, ¿de qué hablas? Si él tiene mansiones, casas,
0: quiero,
4: dinero.
0: Quiero los millones de dólares.
4: Las limusinas. Dijo, pero no son de él. Todo lo que él tiene está a nombre de su papá.
1: ¡Ay, qué bueno!
4: ¡No! A la esposa.
0: Oye,
4: que se está divorciando.
0: Y luego, y reaccionó el vato ahí, le hizo allá.
1: Sorry.
4: No manches, qué locura.
0: O sea, el vato puso todo a nombre de su jefe, de su papá.
4: Dicen que y también luego si lo heredas, si lo regalas, es muy difícil que la pareja te pueda dar Hadouken, Shoryuken, todos los que existan.
1: Está bien,
0: porque no está a nombre de él.
4: No manches, está bien loco. ¿Y chido? Ya, ¿qué creen? Por último, esta nota va especial para el feo.
1: ¿Qué?
4: Y quiero que el feo me diga si sí o si no. Sí. En México va a haber un evento de música y le están pidiendo a la gente que por favor no grabe en su celular, que quede prohibido.
1: ¿Por qué?
4: Guay
0: de Rito.
4: ¿Por qué? Porque en estos lugares dicen que, lo voy a leer así, por respeto a la gente que toma, que lleva a sus amantes o va sin permiso a los bailes. Recuerden disfrutar los bailes sin grabación. No tomen fotos por privacidad de la gente sin su consentimiento. Expreso y claro.
0: Yeah.
4: ¿Por qué crees? Que hay personas que están así.
1: ¿Y qué le van a hacer a esa gente? ¿Qué?
4: No, nada más están pidiendo de parito que no lo hagan.
1: Chale.
4: Por apoyar a sus hermanos
1: infieles. Le voy a hacer como en Cancún.
4: Cornudos.
1: Yo llevo la camarita, el celular prendido, colgando en un plástico para que no se moje.
4: Sí.
1: Y estoy grabándole las nachas a todos los que pasan ahí, a las que pasan. Y está prendido.
4: Sí, es hablar con la pared.
0: El viejito enfermo no vino.
1: Y no estoy enfocándole a nadie, nomás dirá.
4: La esposa de Burgos, un comediante, con el Escorpión Dorado, que estaba con una lover, la esposa del Burgos grabó. Ella ya sabía que eran novios, ella no tenía contexto.
0: La carito.
4: Sí. Y sacó la lover y se arruinó todo porque salió así, mira, en un paneo, 2 segundos ¿qué? De cámara y al otro se le vino el mundo
1: ¿sabes
4: encima.
1: Qué?
4: Al Escorpión. Wow,
1: está igual que el que habló de Yaritza Aparicio. ¿Te acuerdas el actor? Que dijo,
4: que
1: la novia lo sacó y toma, se le cayó el teatrito al de
0: también el que se hizo bien viral, ¿qué fue? ¿El año pasado o fue este año?
1: ¿Quién?
0: Que estaban en un concierto de, ¿cómo se llama esta banda en inglés? One Direction o no sé qué rollo. Y estos güeyes interactúan con la gente.
1: Simón.
0: Entonces de repente que toman a este director de esta empresa que tenía
4: con la de bien abrazada. De Coldplay, era Coldplay.
0: Coldplay, ándale. Sí. Y que la tenía bien abrazada y se soltaron acá los vatos.
1: Hey.
0: También lo hubieran disimulado, la gente que estaba ahí, pues,
4: Si no, digo, no hubiera pasado nada.
0: Los que los conocen ahí hubieran dicho, bueno, se están abrazando. Ey. Pero no se hubieran hecho virales. Ey. O sea, la reacción de ellos fue lo viral.
4: Sí.
0: Y hasta salieron en las noticias CNN.
4: Es que mira.
0: Los entrevistaron y todo el rollo.
4: Uno cuando graba así, si pasan cosas. Una amiga cortó con su vato. Y yo de otra amiga, que nada que ver, vi su historia. Y en el paneo de que estaba ella en un antro, en un club o lo que sea, ahí apareció el novio de mi otra amiga. O sea, ¿qué? El mundo es así, mira, chiquitito. Y si tú le pones atención a las historias, ves cosas.
2: Feyo, a ustedes que aquí conocen a Paola, ¿creen que fue accidentalmente que grabó?
1: No sé.
4: Yo no grabé. ¿Sabe? La amiga grabó. No sé. Yo vi la historia.
5: Y que su mamá se la crea.
4: Ahí les va lo que yo hice. Yo vi la historia. Se me hizo raro esta persona. Dije, a ver, regresa.
2: ¿Pero quién la hizo viral? ¿Quién la distribuyó entre las amigas?
4: Nadie.
1: No, eso, yo no hice nada. Peligroso.
4: No, yo no hice nada.
2: Paola, di la verdad.
4: No hice nada, no. Imagínense luego. No. Luego uno acaba bien embarrado.
0: Sí, y ellos juntos también.
4: No.
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0: Atención, bandera, porque en esta hora, todavía no, más adelante se vienen las ricas manzanas del bueno, la mala y el feo. Pau ya nos dijo cuántas y el feo también.
4: Sí, así es, solamente las tienen que sumar, las mías, más las del feo. Y ahorita que el pelón diga, llámenle, le van a llamar al 1-855-370-3100.
1: 00.
4: ¿Y qué se pueden llevar?
1: Y va a tener la quebrada de ganarse $1,000 o más con las ricas manzanas del bueno, la mala y el feo.
0: Oye, y si no le adivinan, se acumulan, ¿eh?
1: Ojalá.
0: Imagínate,
1: ojalá
0: la próxima semana tendríamos $2,000. ¿Se lo irán a llevar o no? Lo averiguamos más adelantito. ¿Qué?

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1: ¿Qué tal? Muy buenos días, les saluda Eli Venegas y este es el breve informativo del bueno, la mala y el feo. Avión de Secretario de Seguridad Nacional de Estados Unidos, Mark Wayne Mullin, aterrizó de emergencia en Washington por una avería. Un avión de la Guardia Costera que transportaba al Secretario de Seguridad Nacional de Estados Unidos, Mark Wayne Mullin, tuvo que aterrizar de emergencia en Washington después de perder uno de sus motores, contó este jueves el funcionario, quien confirmó que la operación concluyó de manera segura. El incidente tuvo lugar en la víspera y fue reportado por el piloto del C-37A, una versión militar de la aeronave ejecutiva Gulfstream, que suele transportar a altos cargos gubernamentales. Elon Musk pone 800 mil en juego con su primer gasto para las elecciones de medio mandato. Elon Musk ya comenzó a mover dinero rumbo a las elecciones de medio mandato del 2026. Su Comité de Acción Política, America PAC, reportó gastos por 800.475 durante agosto, en lo que representa su primer gran ofensiva financiera del ciclo electoral. Y Estados Unidos hunde una embarcación de reabastecimiento presuntamente utilizada por narcotraficantes. El ejército estadounidense interceptó y hundió una embarcación que presuntamente era utilizada para apoyar al narcotráfico marítimo de la organización criminal ecuatoriana Los Choneros. Esta acción se produjo tras una operación similar el viernes en la que se destruyó otra embarcación vinculada a la banda, uno de los principales grupos de narcotráfico y extorsión de Ecuador. Hasta aquí llegamos con el breve informativo del bueno, la mala y el feo. Les informó Eli Venegas. En redes sociales, Eli Venegas Radio. ¡Excelente fin de semana largo!
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2: Enseguida volvemos con esto. 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
3: Yo creo que el amor de madre es lo más hermoso en este mundo.
4: Ay, sí, dar.
3: Darle que tu mamá te ame, creo yo que es incondicional. Mm. Es hermoso.
5: Sí, es todo. Tu mamá es tu centro, tu vida.
3: Tu mamá quiere lo mejor para ti. Tu mamá.
4: Tu mamá da felicidad.
3: Tu mamá da tranquilidad.
4: Tu mamá da amor.
5: Ay, muchachos.
3: Les voy a platicar, muchachos, la increíble historia de esta mujer. Que su mamá lamentablemente falleció.
5: Ay, no, cállate.
4: Adiós.
3: Pero ella no se quiso despedir de su mamá. Y ya fallecida, la tiene ahí en la casa.
5: Ay, no, es que qué difícil.
4: ¿Qué es esto?
3: Y la cuida. Todavía a la señora ya muerta.
5: ¿Al cadáver?
3: ¿De qué se trata? Pao, sí. Tenemos imágenes, hay video, cáiganle en YouTube, @bueno malo feo. Ahorita lo van a ver todo. Y también lo que se viene más adelante, atención. Las ricas manzanas del bueno, la mala y el feo. Te puedes ganar $1,000.
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3: El amor de mamá no tiene comparación.
4: No hay, no hay.
3: Pero cuando el ciclo de la vida llega, el círculo de la vida se llega, pues hay que despedirse. Es lo natural. Lo natural es eso. Es triste, pero es lo natural. Esta mujer dijo, Nel Pastel, mi mamá siempre va a estar conmigo, ya fallecida. La tiene en su casa y la cuida.
5: ¡Cállate la boca!
3: ¿De qué se trata? Tenemos el video, evidencia. Cáiganle a YouTube, @buenomalafeo. ¿Eh? Y en cualquier momento buscaremos llamada ganadora para participar en las ricas manzanas.
5: Para participar.

0: Creo yo que el ciclo de la vida normal.
1: ¿El pico de qué?
0: El círculo de la vida.
2: Mañana,
0: Simba. Ah, ya, como el Rey León, ¿no? No, el ciclo de la vida, y es más, hasta el Rey León se lo dijo a Simba. ¿Sí? También le dijo, Simba, todo lo que veas es tuyo. Y también,
2: Dijo todo,
0: y esa feo. Y la feo acá también es. Entonces, creo yo que el círculo de la vida es eso. O sea, lo natural, triste, pero cierto, es que tú vas a enterrar a tus papás. Sí. Eso es lo natural.
1: Ay, qué feo.
0: Que ellos, pues sí, güey.
2: O sea, está muy triste.
0: Pero es lo natural. Todos nos vamos a morir.
1: Claro.
0: Ahora, hay gente que no acepta cuando eso sucede. Como, por ejemplo, esta mujer, pero sí se pasó de lanza. Porque una cosa es cremar a tu familiar y tenerlo tal vez en tu casa. O tal
1: como
0: vez,
1: yo, las cenizas de mi amor.
0: ¿Dónde las tienes, Feita?
1: En la sala. Ahí todos los hermanos.
0: En la sala de tu casa.
1: A todos los hermanos nos tocó. A todas
2: un poquito.
1: Un frasquito de madera. Y ahí está mi mamá con su foto.
3: Estás en la sala y se te antoja con la chayo enfrente de tu sacrosanta madre.
1: Le pongo un velito y ya le puse como una cortinita.
0: Ah, que a la hornita.
2: Pero dijo José Isaías que no es lo más saludable para la energía tener cenizas en tu casa de algún familiar.
1: Hay
2: o algún servidor.
1: Hay peores cosas que esoterista. Tengo en la casa.
2: ¿Qué tienes?
1: Cuadros, signos,
0: cruces,
1: amuletos,
2: crucifijos,
0: pentágonos, pentagramas,
1: sí, tetragramatones,
0: todo. Señores,
1: protectores.
0: Les voy a platicar y cáiganle, ¿quieren ver a esta señora cómo mantiene a su mamá muerta, oxisa?
1: ¿Todavía
0: es? Güey, en su casa la tiene feo y la cuida. Cáiganle a YouTube, estamos en vivo, arroba bueno mala feo. Señores, donde esa mujer conserva a su mamá fallecida. Y no solo eso, sino que además también la cuida, la peina, le pinta sus uñas, le pone su collarcito y todo el rollo.
2: Ay, no, cállate la boca.
0: Te lo juro, cáiganle a YouTube, estamos viendo en este momento cómo esta mujer está peinando a su mamá fallecida.
1: Adiós.
2: Ay, no, eso no es real, neto es real eso.
0: ¿Es en serio?
1: ¿Qué?
2: Ay, no, qué mal vibre.
1: ¿Qué? Ay, no, qué.
2: Eso está horrible, horrible.
0: La señora ya tiene de fallecida, ¿cuánto te gusta? Como unos.
2: Como 400 años.
0: No sé cuántos años de. Señores, pero está.
2: Se parece a Don Telaraño, tienes toda la razón.
1: Eso no es legal, ¿o sí?
2: Eso está muy loco.
1: Oye, le corta el pelo.
3: Mira, no se ve mal la morrita esta.
2: Se ven iguales. Oye.
1: Dicen que el pelo nunca deja de crecer.
0: Mira, abraza a la señora.
2: Pero eso es como pelo. De madera, ¿no? Mírale. Esos son los huesos.
1: No, son huesos.
0: Ese es el cuerpo
1: pelo
0: humano.
1: No deja de crecer, está viendo el pelo.
2: Ay, no, cállate. Cállate
0: a YouTube, arroba bueno mala feo. Y si no, bueno, se los describo. Es literal un cuerpo, ya la señora tiene, no sé.
1: Momia.
0: Una momia, güey, sí.
2: ¿Estás seguro que eso es un cuerpo real?
0: Es un cuerpo real, es la mamá. De la mamá de la señora.
2: Ay, no, es que eso está súper mal.
0: La está peinando, le tiene como un pañalito. Chale. Le tiene como una faldita ahí a la señora.
1: ¿No se
0: le
1: van a ver los calzones?
0: Sí. Entonces,
2: llegan
0: los curiosos, llegan los turistas, porque ahí se ven varios turistas. Y ella la saca al balcón, peina a su mamá.
2: Ay, la abraza. Mal,
0: La tiene bien arregladita, mira, le tiene sus aretitos, le tiene su. Su
2: Oye,
0: collarcito
2: pero eso te
0: de
2: debe
0: perlas.
2: De tener súper mal porque nunca la vas a dejar ir. O sea, nunca.
0: ¿No descansará la señora?
1: Es el cuerpo,
2: no lo sé.
1: Pao, lo que viene adentro, el alma, la energía, esa se va. Esta madre nomás es como un cascarón prestado para el alma. Entonces eso no
2: Ay,
1: es
2: no, pero está hombre. Muy intenso pues
1: el cascarón,
2: eso.
1: No, está bien.
3: El cascarón del pelón está muy inundado de grasa.
1: Y machín.
0: No, pero.
2: Híjole, no lo sé, Rick. No sé si yo podría hacer eso.
0: Imagínate
1: que te diseca, diseca.
2: Sí, pero a tu mamá, a tu papá. O sea, esa persona es tan importante en tu vida. Siempre quieres traer algo.
0: Es una momia,
2: contigo.
0: ¿No? Es una momia.
1: Usted sí. Es feíta.
2: Parece las de Guanajuato, ¿no?
0: Oye, ahora, antes también, por ejemplo, a los reyes los momificaban.
1: Pues sí, güey.
0: Los tenían prácticamente así también.
1: Momifica, pero más
2: porque
1: conservados.
2: Creían que eran dioses.
1: Pero pues es que pues también creían que el alma se va. La energía. Y sí. Se queda eso es un desecho, no es nada malo. Caen en la tierra y el panteón está lleno de eso.
0: Oye, Feo, ahora que tú también le cuelgues las botitas, ¿qué te gustaría que hiciéramos con tu cuerpito?
1: Quémenme. ¿Mm? Quémenme. Igual
2: ay,
1: de
2: ya,
1: las cenizas.
2: Ay, ya, no digas eso, ya, hasta, qué horror.
1: Y
0: pero yo te propongo algo, compadre.
1: A ver.
0: Digo. De que se lo coman los gusanos.
1: ¡Ah, ya vas a empezar! Te la voy a dar antes de morirme.
0: Vamos a comer, ¿de qué hablas? ¿Vamos a comernos eso o qué?
1: ¡Qué desgraciado este perro!
0: ¡Atención, llamada ganadora! ¡Te estamos buscando! ¡Te estamos buscando!
2: ¡Están bien raros ustedes!
1: Pues, ¡no, este güey quiere a fuerzas de
0: pues
1: que
0: si ya se va.
1: Sea suyo otra vez!
2: ¡Ay, ya me, también, ya me la bien regué! Acá, ¿eh?
0: Como en aquella ocasión. Sí. ¡Llamada ganadora! ¡Te estamos buscando!
1: ¡Carolina del Norte!
0: Para participar en este momento en las ricas manzanas del bueno, la mala y el feo. 1-855-370-3100.

0: ¡Atención! ¡Llamada ganadora! Te estamos buscando 1-855-370-3100 en la promoción de regreso a clases más perrona, donde estamos regalando $1,000 o más en cada ocasión.
1: Fíjate que nunca había tenido una promoción así tan chida. Que se puede acumular hasta, ¿qué? ¿20,000? Lo que quieras.
2: Está
1: lo que sea.
2: Y aparte, está súper easy pan easy. ¿Qué tienes que hacer? 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
1: 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Es más, vamos a ir en busca de la llamada.
0: Nos tienen que decir la cantidad exacta, porque si no, y ya ha pasado. Ya ha pasado, gente que no pone atención, entonces se acumula, lo chido que se acumula, o sea, no se pierde el dinero ahí, que se acumula para el siguiente día, alguien se lo tiene que ganar.
1: Y alguien ya se llevó $2,000.
2: ¡Ay, qué chido! Varios,
0: varios.
2: Miren, sí, aliviana, llamen, llamen en este momento, es oportunidad, insístanle, no es que va a marcar y luego le va a entrar la llamada, hay tanta gente que está llamando en este momento. 1-855-370-3100.
0: Bombas todo el país, imagínate. Saludos a toda la bandera desde Los Ángeles hasta Nueva York, desde Chicago hasta Houston. Los queremos retear todo. Vamos a buscar llamada ganadora. Bueno, bueno.
2: Hola, Luis.
0: Bueno.
1: ¿Sí? ¿Quién habla?
3: Bueno, buenos días. Aquí habla Mayra.
0: Mayra, ¿de dónde llamas, Mayrita?
1: ¿De dónde, Mayrita?
3: De San Francisco.
0: ¡San Pancho! ¡San Francisco! Mayra, ¿qué harías si te ganas $1,000? ¿Para qué te sirves, Mayrita?
3: Lo gastaría para Christmas, comprar los regalos de Christmas.
1: ¡Qué bonito! Qué bonito. ¡Me gusta!
2: Prevención de una madre, la verdad. Mi reina, ¿a quién le vas a comprar cosas? ¿Al marido, a los hijos, a la mamá? ¿A quién?
1: ¿Al amante?
3: A mi mamá, a mis hijos, mis nietecitos.
2: Hermoso.
0: Espérame, ¿ya tienes nietos?
3: Sí, tengo 5.
2: Ay, qué lindura. La mamá tiene que bisnietos ya.
1: Sí.
0: ¿Y tu mamá vive?
3: Sí, gracias a Dios, mi mamá todavía está.
1: ¿Y tu abuelita también vive?
3: No, mi abuelita ya pregunto.
0: Ya no está. ¿Qué edad tiene tu mami?
3: Mi mami tiene
0: 85. 85,
2: bendito. Y le faltan muchos años vivir, mi rey.
0: Oye, 85, ¿y qué le regalarías a tu mami? ¿Qué le gusta? ¿Qué le comprarías a la señora?
3: A mi mamá le gusta el dinero, perfumes, carteras.
2: A mí también. Tu mamá se la sabe.com.
4: ¿A qué mujer no le gusta desde chiquita?
2: Hay mujeres que no.
4: Hasta viejitas de 85 años.
2: Real, hay mujeres que no les gusta luego que los perfumes, que las flores, que claro. Neta que sí hay. Sí. Neta que sí hay.
4: Pero a todas les gusta el dinero.
2: Eso sí. Ay. A todas.
0: ¿Cuánto le darías de los $1,000 a tu mami? ¿Cuánto le tocan?
3: Yo creo que le daría la mitad, 500.
2: Qué buena onda, qué buena hija eres.
0: Muy
2: eres
0: buena lana.
2: Está bien. Agradecida.
0: Sí.
1: Está bien.
4: Para que se lo gaste en cerveza, de seguro la señora.
1: Casino, para el casino.
0: ¿En qué se gastaría $500 tu mami?
3: Pues mi mamá, ella siempre anda ahí comprando sus cositas.
1: Ah, qué chido.
2: Mi reina.
1: ¿Cómo de qué?
4: De seguro tiene un jovencito.
1: Ajá.
0: Con tela.
1: Perfumes.
0: Señor.
1: Al morro.
3: No, mi mamá ahí siempre anda pensando

0: día de hoy que le llegaron al profe?
1: 24.
0: ¡Felicidades, Mayra!
2: ¡Gracias!
3: No grita, un infarto.
4: ¡Te amamos, mi reina! ¡Qué bueno que se emocione!
0: No, hombre, mi amor, que lo disfrutas mucho. Oye, ¿te habías ganado antes dinero o es la primera vez o qué onda?
1: Mira, yo he estado intentando bastantes años y esta es la primera vez que entro.
0: ¿Changos?
1: Estoy bien contenta.
0: No, hombre, felicidades, mi amor. ¿Changos o chances? ¿Qué chances dijiste?
3: Pues es que nos vio, dijo changos.
4: Los vio ustedes.
1: No, estoy contenta, dije.
0: No, hombre, mi vida, que los disfrutes. $1,000 para Bay Area, el área de la bahía, y tenemos más dinero la próxima semana en las ricas manzanas de El Bueno, La Mala y El Feo.
3: Y los changos.
0: ¡Felicidades, Mayrita!
1: ¡Gracias!
0: No, hombre, te queremos.
4: Besitos,
0: mi amor.
4: Mi reina.
0: ¡Qué chido que se lo llevó!
3: Ay, qué
0: y luego lo va a disfrutar con su mami también, con sus nietos.
3: Bonito.
4: Oye, ¿sabes qué? A mí me gusta que le quiera compartir a su mamá.
3: ¡Ah, qué bueno!
4: Ser agradecido con tus padres es bien importante.
3: Que lo chupe.

0: más adelante en El Bueno, la Mala y el Feo.
1: Oigan, hay veces que uno se súper enamora de su pareja y dice, no,
2: qué bonito.
1: Yo de aquí soy, yo me quiero casar aquí. Y el chavo dice que voy a hacer una propuesta bien ganadora.
3: Adiós.
1: ¿Y qué creen? ¿Que se fue? Compró el anillo, buscó el spot, dijo, ¿saben qué? Please apóyenme para grabar un video.
2: Ok.
1: Y al final, todo le salió mal. El anillo acabó en el agua.
2: No.
1: Se lo lanzaron. ¿Qué pasó? Ahorita se los cuento al regresar.
4: Oh, my God, señal, oh my goodness. Esa es una señal de que no te tienes
3: otra
4: que casar.
3: Otra de las señales.
1: ¿Sí? Y mis ahorros.
2: No, pero deja tú y el anillo. Pero claro. ¿Y cómo estuvo que se lo aventaron?
1: Ahorita se los platico.
2: Ahorita regresamos con todo eso. Cáiganle a YouTube, arroba bueno mala feo, porque ¿qué creen, señores?
3: ¿Qué
2: el
3: pasó?
2: Día de hoy se viene el OOT de...
3: Yo pensé que de la papá viene en bata.
1: No es bata.
3: No, ¿cómo no?
1: Es
3: ¿cómo
1: seda?
2: No? Eso no es bata, es baby doll.
3: Ya se compró como unos 10 de ese estilo.

0: Lo, este. Porque con eso, yo pienso que con eso no tuvo ni tiempo de cambiarse y se dejó la bata. Es bata.
1: Que chin, no chin. Es bata.
0: Chin, chin, pa, si no, que la gente diga.
2: ¿Con esa dormiste, Pablo? ¿Eh?
1: No, claro que no.
0: Y con, el, con esa bata y con un vato.
1: Nada.
2: Cállate en YouTube, arroba,
1: mi novio,
2: feo.
1: Mi se novio.
2: Viene el OOT.
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19: ¿Qué creen?
20: ¿Qué pasó?
19: ¿Qué? Es un chavo bien enamorado. Él encontró el amor de su vida y dijo, ¿sabes qué? Ya me voy a rifar.com. Le voy a pedir que comparta su vida conmigo de aquí hasta el fin de los tiempos.
20: Qué bonito.
19: Compró el anillo, reservó el lugar, todo. Pero las cosas salieron muy mal.
20: ¿Por qué? ¿Qué pasó?
19: Muy mal. Pobrecito, terminó llorando, desilusionado, y perdió miles y miles y miles de dólares.
21: Oh, o sea, es una señal de no casarse.
20: Claro.
19: Ay, ahorita Divina. Se los platico al Divina. Volver. Tengo video, cáiganle a YouTube @bueno malafeo.

0: está, híjole. Hey, ¿qué? Me da mucha tristeza. Los invito a que caigan a YouTube, @buenomalafeo, para que me ayuden a resolver esta situación.
1: A ver, ¿qué
0: hay veces?
1: What happened?
0: Que uno tiene una pareja y los papás no lo quieren. O sea, no lo quieren, lo detestan. No.
2: Le encuentran fallas al vato.
3: Y aguas, entre no, más no lo quieras o más le dices que no a tu hijo o a tu hija,
0: sí,
3: más se aferra.
0: Pero hay veces que los papás tienen razón y hay veces que no tienen razón. Entonces, esta persona decide casarse con su mujer, su novia, su reina, su potra. Yo le voy a hacer una despedida espectacular, digo, una pedida de matrimonio espectacular. Fue un lugar, buscó, encontró el spot, ahorró dinero, compró el anillo, todo maravilloso.
3: O sea, le invirtió
0: ¿claro?
3: coco, tiempo, eso está chido.
0: Amor también, eso porque tomar esta decisión de compartir tu vida con alguien forever and ever es complicada. O sea, no es de que, ay, sí, me caso y ya, fuga. O sea, no, le pensó y todo. Bueno. Este muchacho obviamente habla con la familia de la novia. Él dice, oigan, quiero que vivan este momento.
3: Oh, muy formal
0: porque
3: el vato.
0: Quiero que se vea bonis, quiero que tomen el video y todo. Entonces, sí, ok. Llega el momento de la pedida, ¿no? Así el martes. Martes, todos se ven y hay como un laguito y ahí está como un espacio muy bonis. Entonces, de repente está la chava. Este chavo como que se va a hincar, saca el anillo en la cajita. La abre y sale el papá. ¡Ey!
3: ¡No!
0: ¡No! Y le quita el anillo.
3: ¿Qué?
0: ¡No te vas a casar con mí, que es mía! I hate you.com. Y el chavo, pero please, ¡no! Yo les recomiendo que caigan a YouTube, @buenomalafeo, y vivan el dolor que yo estoy sintiendo por este video. Púchale play, por
3: increíble,
0: favor.
3: O sea, ¿y ese vato qué? Entonces, ¿qué hizo?
0: Míralo, se hinca el chavito, llega el papá y le dice, No, agarra el anillo y lo lanzó al río.
3: ¿Lo lanzó?
2: ¡Qué pedo!
0: Lanzó el anillo de matrimonio al río, la chavita se queda llorando, el chavo viendo al río, esperando el anillo.
2: ¡Mírame,
0: de todos
2: qué
0: modos,
2: feo!
0: Pues, el hincado, ¡ay, no! Es que se me hace muy feo. La verdad, se me hace muy feo. Después de todo, sacó otro anillo y le pidió matrimonio.
3: Ah, espérame. ¿Era planeado?
2: ¡Oh, desgraciado!
3: Era planeado, tal vez se puso de acuerdo.
2: Era show.
3: Sí, tal vez se puso de acuerdo de que tirar ese anillo, a ver cómo reaccionaba la chavita, tal vez. Quiero pensar.
0: ¿Y qué pasó después?
3: Ah, y lo ya después.
0: ¿Le pidió bien?
3: ¡No te creas!
0: ¡I'm kidding! Oye, esto es que te hacen la broma, pero ¿cuántos papás no quieren que una pareja se case? ¿Tú, los papás de la Chayo te querían feo?
2: No, sí. Porque yo siempre le dejaba a la Chayo la niña y luego la Chayo me presentaba como amigo gay. Decía, no, papá, le da más. A él le gusta. Es que ¿cómo estás a casar con uno que ya tiene una hija?
3: ¿Y cómo le creían a la Chayo?
0: Pero ellos estaban seguros.
2: ¿Mm? Decía, papá, mamá, es mi amigo, es gay.
3: Es de la comunidad, él.
0: ¿Y tú qué decías?
3: Sí.
2: ¡Hola! ¡Oli!
0: No,
2: así jugando.
3: No, ni siquiera te esforzabas, pero no, la verdad.
0: No,
3: verdad,
0: me refiero a eso.
2: No, te lo juro.
0: ¿Tú aceptabas que la Chayo te presentara así, aunque no lo eras?
2: A mí soy un vato que siempre me ha valido moder muchas cosas.
0: Sí.
2: Y si decían, oye, todos los familiares decían, ahí viene. Así me hacían burla.
0: Sí.
2: Y me hacían burla, no sabía que estaba.
3: Pregunta, pero ¿por qué te presentaba de esa manera? ¿Le tenía miedo al papá?
2: Porque
3: ¿qué pasó?
2: Empezó el papá y la mamá a estar fregando. Oye, ¿por qué sales tanto con ese güey? Si ese güey tiene su ex, tiene hijos, es un divorciado. ¿Cómo te vas a empezar a juntar? ¿No te vas a enamorar? No sabían que ya andábamos bien entrados.
0: Ya andaban bien enamorados.
2: Y como me cuidaba la niña, allí en un tiempo antes de andar con ella, formalmente... Me la cuidaba mientras yo me iba con las gabachas. Yo llegaba en el carrito y le dejaba... ¡Eh, don Chan!
0: Sí.
2: ¡No está! ¡Elvira! ¡Sí, aquí está! Se llama Rosario Elvira.
0: Sí.
2: Entonces, ¡aquí está! ¡Ahí le voy a dejar a mi hija Xochitl! ¡Para que me la cuide! Y ahí me la cuidaba.
0: Oye, ¿en qué momento te aceptaron?
2: Cuando llegué con el anillo y le dijimos, ¡ah, no es gay!
3: Imagínate.
0: Es súper.
2: ¡Ay! Es que
3: pero
2: está
3: ¿cómo
2: chido.
3: ¿Cómo no? Y los besotes que ya había dado yo, dice el suegro.
0: Y un día lo vi en la esquina con su compadre.
2: Oye, el suegro me te pisteamos y me seguía al baño a ver qué.
3: ¿Qué?
0: Si es que debe haber estado raro.
2: Es que tenía billar el vato y tenía unos bañitos ahí. Y entramos.
1: Quería contigo el suegro, feyo.
2: A mí que Don Chón está enamorado más bien de mí, el viejo de esas, ¿cómo no?

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¡Ay, buenos días! ¡Qué belleza! Amo esa canción, ¿eh? ¿Cómo estamos? ¡Viernesito ya! ¡Qué rápido! ¡Se nos fue la semana, señores! Aquí anda tu salvadoreña favorita, Gaby Martínez, acompañándote este día, como siempre, con buenas noticias. ¡Ay, ya te cuento! Se vienen boletos, se vienen certificados y se viene buena música a través de la mega tan latina como tú. Esta canción me da risa. Oigan, ¿por allá dónde andan ustedes? ¿O está lloviendo o hay sol?

vecina me puso. Eso como se, que se escucha raro, ¿no? Y más si una mujer dijera, es que el vecino me puso el dedo. Ay, el programador y sus canciones, ¿de dónde la saca? Vamos con las buenas noticias, ya, porque a eso hemos venido, es viernesito y el cuerpo lo sabe. Si ya saben cómo soy, ¿para qué me dan el micrófono? Digo, pues. Hoy tenemos boletos para que te vayas el día de mañana al Durango Fest en Club La Boom. Si quieres boletos, quédate en sintonía. Llega a la Grandes Musical, Montes de Durango, Capaz de la Sierra, Patria 81 y Banda Lamento Show de Durango. Oigan, va a estar pero buenísimo, buenísimo, buenísimo. Traemos boletos para eso, para ustedes. Para mí no hay, así que yo no voy ni modo. Lo importante es que ustedes vayan a divertirse. También este día se vienen boletos para que te vayas, escucha, a ver a Juanes en vivo, en directo. Ya llegan este 13 de septiembre al Merchant Auditorium. Y no te puedes perder, va a estar bastante bueno. Si te gustan las canciones de él, pendiente porque son boletos dobles. Igual, como siempre, como toda la semana hemos estado haciendo, certificados para Village Discount Outlet, la tienda de segunda mano para todos los días. ¿Algo más que quieran saber? Quédense en sintonía. Oigan, hoy el clima va a andar medio loco, ¿eh? Hay probabilidades de lluvia todavía hasta eso de las 5 de la tarde. Luego va a parar y se vienen más lluvias desde las 11 de la noche en adelante. Aparte hay solecito y está caliente.

Oigan, y gracias a los que me están informando que dicen que ya cancelaron el Durango Fest. Creo que hoy se vale que yo sea quien despida al jefe por informarme que había boletos y no informarme que se cancelaron. Jefe, lo despido. Ya no quiero más que sea mi jefe. No, bueno, ahorita investigamos, ¿ok? Pero igual, sí tenemos para Juanes y para que te vayas de compras a Village Discount Outlet. Gracias a los que andan en sintonía. Ya ven, andan bien prendidos ya como es viernes, ¿verdad? No, se les agradece mucho por la información. Y gracias a los que andan en sintonía. Igual, tengo por aquí unos saludos que ahorita los hago. Dicen que nos andan escuchando. ¡Ay, qué belleza!

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hora. Acabo de tener una plática fuerte y ya le dije a los jefes que están despedidos por hacerme mentir aquí al aire. Bueno, tengo saludos, nos andan escuchando y están almorzando bien rico, por cierto, provecho. Saludos para Karen, Luis y Kevin que andan escuchando La Mega.

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Ah, no, de aquí no se me van. Se quedan porque se quedan. Vamos con noticias. Hasta el día de ayer, que fue María Corina Machado, la líder opositora venezolana, que quiso pronunciarse y decir algo sobre el acuerdo petrolero que anunció el presidente Donald Trump y Delcy Rodríguez. ¿Qué fue lo que dijo? ¿Será que está de acuerdo? ¿No está de acuerdo? ¿Te da curiosidad? Pues te paso el audio del video que ella misma publicó.

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0: cosas las que pasan. De hecho, les voy a contar un chisme. Ayer andaba hablando con una persona, un venezolano, y le digo yo, ¿por qué ustedes los venezolanos han tenido tanta mala suerte? O sea, ¿qué andan haciendo de mal? ¿Se andan portando mal o qué les pasa? O quizás sus antepasados se portaron mal, pero bueno. Con esto nuevo de que anunciaron los gobiernos de Estados Unidos y Venezuela a manos de la presidenta encargada, Delcy Rodríguez, de que supuestamente el acuerdo petrolero y que Estados Unidos va a tener el 55%, a mí se me hacía rarísimo que María Corina Machado no dijera nada. Y apenas ayer publicó un video hablando al respecto. ¿Y qué fue lo que dijo? Yo sé que muchos de ustedes la admiran, la siguen, están de acuerdo con su pensamiento. Entonces, esto fue lo que ella dijo y publicó.
1: De nuestro suelo no le pertenece a un régimen ilegítimo. Le pertenece al pueblo venezolano.
0: Ajá.
1: Por supuesto que los Estados Unidos son el socio principal que Venezuela necesita para desarrollar a plenitud su valor estratégico. Así lo piensa la mayoría de los venezolanos, así lo reflejan los valores compartidos por nuestros dos países y así lo he defendido yo durante toda mi vida. Los enemigos de los Estados Unidos en Venezuela están hoy en Miraflores. Pero precisamente por eso, porque esta asociación entre Venezuela y Estados Unidos reviste un carácter estratégico para ambos países, es que todos necesitamos que las cosas se hagan bien. Los venezolanos sabemos que no hay desarrollo posible sin instituciones sólidas y sin un gobierno electo por el voto popular.
0: Bueno, y ahí dijo muchas cosas más, pero tiene mucha razón, ¿eh? Lo que estábamos hablando con la persona que conocí el día de ayer, y es verdad, Venezuela puede tener todos los recursos del mundo para ser una potencia mundial, pero si las autoridades no le ponen mente a eso, si son ellos los que se roban el capital, son ellos los que regalan los recursos, ¿cómo Venezuela va a salir adelante? Pero en fin, yo no he dicho nada. Mi opinión no cuenta, olvídenla. Sigue esa sintonía de la Mega tan latina como tú.

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en 5 minutos se viene tu certificado para Village Discount Outlet. Si te quieres ir de compras, la mega te lleva igual. A las 12:30 tus boletos para que te vayas a cantar con Juanes. Hoy ando como dice su canción, tengo la camisa negra, pero el alma no la tengo negra, eso sí no. Sigues en sintonía de la mega.

12 del mediodía con 17 minutos, sigues escuchando La Mega Tan Latina, como tú. Lo prometido es deuda. ¿Quién quiere ese certificado con valor de $50 para Village Discount Outlet, la tienda de segunda mano más grande de Ohio? ¿Qué vas a hacer? Me vas a mandar en una nota de voz al 614-297-1071, WhatsApp de La Mega, tu nombre.

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0: Escándalo el que andamos porque es viernes y el cuerpo lo sabe. Y ya tenemos ganador para el certificado de Village Discount Outlet. Felicidades.
1: Antonio Morales.
0: Antonio Morales. Ahorita te mando toda la información a través de nuestro WhatsApp. Oigan, igual les había dicho que tenemos boletos porque ya este 13 de septiembre llega Juanes al Merchant Auditorium. La Mega te lleva a ti y a un acompañante más. ¿Qué vas a hacer para poder ganar? Escucha esa canción de fondo, dime cómo se llama y agrega tu nombre y tu apellido en una nota de voz a nuestro WhatsApp de La Mega, como siempre lo hacemos porque me encanta escuchar tu voz. ¿Cómo se llama la canción? 614-297-1071.

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0: Yo sí los quiero bonito. Y por eso vamos con el ganador de ese par de boletos para que se vayan al concierto de Juanes. ¡Felicidades!
1: Leonel López, la camisa negra.
0: Exacto, la camisa negra, Leonel. ¡Felicidades! Oigan, ya vengo con una noticia. ¿Sabían ustedes que hay una especie de araña gigante que se está expandiendo rápidamente por este país? ¿Sabías eso? ¡Ay, ya te cuento la noticia que a través de la Mega Tan Latina como tú! Aquí anda tu salvadoreña favorita, Gaby Martínez, dando lata como todos los días.

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¿Sabían ustedes que hay una araña gigante que se está expandiendo en este país? Voy a quitar este fondo de miedo. No, hombre, esa información, no se asusten. Tranquilos, no pasa nada. Creo que andan más asustados con la lluvia ahorita. Tengan cuidado. De hecho, con esta lluvia, la gente sabe que se enloquece para manejar. Hay accidentes, se pone resbaladiza las carreteras y nosotros hay que llegar bien a casa. Hay una araña gigante que no es para nada mortal ni mala como lo pintan en las noticias. Yo te vengo a desmentir ese mito que yo vi en las redes sociales. Se llama la araña joro. Es un arácnido invasor. Es originario del este de Asia. Llegó a este país, no sé cómo, pero se está expandiendo y dicen que ya se han visto bastantes en Maryland, en Pensilvania y aquí en Ohio. Las hembras de esta especie destacan porque tienen su cuerpo de bandas amarillas y azuladas que alcanza hasta los 10 centímetros con sus patitas extendidas. Imagínense qué miedo. Bueno, de por sí no son malas, pero como yo le tengo miedo a los insectos, entonces ya saben, ¿no? Andan alarmando diciendo que son venenosas y no. Los científicos dicen que no, que el veneno de esta araña lo podríamos comparar con una picadura de una abeja, así leve, pequeñita. O sea, son criaturas tímidas que incluso si te ven ellas se asustan, se esconden y evitan el contacto humano. Pero está teniendo bastante impacto ecológico porque están compitiendo con otras especies nativas. Y bueno, están tratando la manera de controlarlas para que esto no se desborde. ¿Has visto alguna araña de estas, gigantes que casi miden 10 centímetros? Yo no las he visto todavía, Cuéntame, 614-297-1071. Sigues en sintonía de la Mega, tan latina como tú. Más adelante ya venimos con las celebraciones de este día y la reflexión que no puede faltar.

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Y ya me doy cuenta que todavía la humanidad no está perdida. Ay, te quiero contar el caso de una adolescente de 16 años que creó un invento que yo sé que vas a querer tener sí o sí. Esto es algo bueno. No de esas cosas que tú dices, no las necesito. Esta sí. Déjame y te cuento esta historia de motivación aquí a través de la Mega Tan Latina como tú.

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¿Y cómo está la gente que escucha la mega tan latina como tú? Oigan, qué barbaridad. Hay cosas buenas y hay que aplaudírsela a nuestros niños. Hay una adolescente que creó un dispositivo que yo sé que lo vas a querer. Estas cosas sí son buenas y hay que decirlas y hay que comentarlas al aire. Resulta que una chica en Sudáfrica de nombre Bonale Mafalele, algo así, inventó un auricular de alerta. Es un dispositivo que parece ser un simple arete. Así a simple vista, como que los aretes que nosotras nos ponemos, de esos pequeñitos, así que no llaman mucho la atención. Y bueno, ella decidió diseñar este prototipo porque dice que las mujeres necesitamos más cuidado en este mundo tan cruel. Y tiene razón, ¿eh? Es una herramienta discreta para combatir la crisis de violencia de género y el tráfico de personas que sabemos que afecta diariamente a miles de mujeres. Y por qué no decirlo también de niñas, no solamente allá en Sudáfrica, sino que a nivel mundial. ¿Cómo funciona esto? El arete tiene una cámara incorporada que lo ves y no parece que sea una cámara. Tiene un botoncito pequeño. Si la persona siente que está en peligro, solo debe presionar ese pequeño botón escondido. No necesita sacar teléfono celular, no necesita desbloquear ninguna app, no hace ningún ruido ni ningún movimiento sospechoso. Simple y sencillamente con ponerse la mano en la oreja, presionar el botón y ese arete toma una fotografía que además la manda a los contactos que tienes de emergencia y manda también tu ubicación en tiempo real a los contactos y

hasta ya recibió una medalla de bronce y todo por ser una joven genio, científica, por haber inventado este arete. ¿Qué opinas tú? Yo de verdad ya lo quiero, me encanta. Es algo que va a servir mucho y ojalá, como les digo, patente el producto y no se lo vayan a querer robar. Aquí comentándote a través de la Mega Tan Latina como tú.

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Gente bonita que escucha la Mega Tan Latina, como tú. Se vienen las celebraciones de este día viernes, porque el cuerpo lo sabe y porque yo sé que te vas a identificar con la siguiente celebración. Vámonos con unas canciones más y te cuento. Eres de esas personas que por la mañana no se quieren levantar, más que todo mujeres. Bueno, las

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Y bueno, vamos con las celebraciones de este día, de este día viernesito, porque es viernes y porque el cuerpo lo sabe, porque andamos con pereza, más que todo las mamis, ¿no? Fíjense, qué celebración más rara, pero si te identificas, eres porque también eres, como lo dice, Día Nacional de la Madre Perezosa. Bueno, madre perezosa, pero aquí aplica también ser padre, que por ejemplo tienes un trabajo exigente y que por ejemplo a fines de semana decides levantarte a mediodía, o okay, se vale, se vale. Y todas aquellas que aunque duerman 12 horas diarias todavía andan con pereza, bueno, ¿cómo lo van a celebrar? Así justo, durmiendo más de la cuenta. ¡Qué barbaridad! No puedo creer yo que esto sea una celebración, Y es que esto es más que todo para que los niños se den cuenta de que si tienen padres o madres perezosos. También hoy, y este sí me gusta, escucha,

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Y qué bonito cuando alguien te inspira para la reflexión del día. De hecho, bueno, se viene la reflexión más adelante, gente que anda escuchando La Mega Tan Latina como tú. Y es por algo que anda pasando alguien de la audiencia. Se viene la regañada y acá se queda a través de La Mega Tan Latina como tú.

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3: Para ti que estás aquí achicopalado, triste, decepcionado, aquí vengo a decepcionarte más. Ah, fíjense, lo que estaba pensando es porque estaba hablando con alguien, una persona muy conocida, una persona que tiene muchas personas a su alrededor que la quieren, que la aprecian, y aún así estábamos hablando y me dice que se siente solo o sola, no voy a decir género para no echarlo o echarla de cabeza. Bueno, la cosa es, a veces la vida te rodea de muchas personas que te quieren, que te buscan, que te abrazan, que con verte se alegran, que están agradecidos con la vida porque tú existes, y aún así tú por dentro te sientes solo, vacío. Bien raro, ¿no? Estás bendecido por el cariño de muchos, pero te sientes solo. Y sí puede pasar, fíjense, la soledad no siempre tiene que ver con la cantidad de gente a nuestro alrededor, sino en cómo te sientes contigo mismo. Puedes tener millones de personas que te quieren, que te aman, y poniendo el caso también puedes tener una mesa llena de comida, puedes tenerlo todo, y aún así tu corazón vacío. ¿Por qué? Porque no estás bien contigo mismo, porque no estás en paz, porque no te quieres, porque quizá cometiste un error y no te has perdonado, porque sientes que no eres lo suficiente. Y aquí estoy para regañarte, y ahorita entendí el meollo del asunto con esto de que dicen que el dinero no da la felicidad. Porque si no eres feliz, así como estás ahorita, ¿por qué vas a ser feliz con un par de millones? Y si no estás feliz ahorita que tienes a muchas personas, ¿qué más te hace falta, eh? Nada más ser agradecido con la vida por todo lo que te ha dado, porque eres bendecido, porque tienes amor a tu alrededor. Y quizá no te has dado cuenta, y ahorita que te lo estoy mencionando, tal vez abras los ojos y vas a ver que ahí está tu mamá, que está tu esposa, que está tu esposo, que están tus hijos, que todo el mundo está pendiente, que si estás bien, que si ya comiste, que si de repente, no sé, algo de cariño ahorita muy común, que tu amigo te mandó un mensaje con un meme y te sacó una sonrisa, que tu compañero de trabajo te escucha cada vez que le cuentas los problemas de casa. O sea, eso, esas cosas, míralas. Detente para pensar, ¿y yo por qué no soy agradecido con todo esto que tengo? ¿Por qué siempre me ando quejando? ¿Por qué me siento solo si los tengo a ellos? Tienes que analizarte primero tú. El problema no son los demás, porque ellos te quieren, porque ellos te aprecian, porque están pendientes de ti. El problema eres tú, que tú mismo no te amas. Ahí está la gran regañada de este día para que no sean mendigos malagradecidos. No, es broma. Ustedes saben que se les aprecia mucho y lo más que quiero es que estén bien.

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Oiga, tan latina como tú. Se vienen chismes de espectáculos. Oigan, Christian Nodal emitió un comunicado con un concierto falso. Que la gente anda queriendo vender boletos y él no va a estar. Ya te cuento el chisme y a través de la Vega, tan latina como tú. Además,

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¿Y cómo está la gente bonita que escucha La Mega tan latina como tú? Oigan, vamos con chismes de espectáculos. Y ya que andamos escuchando a Cristian Nodal de fondo, él emitió un comunicado diciendo que hay una plataforma que está promocionando un evento en el que supuestamente él va a estar presente y que es falso. En redes sociales se ha anunciado que Cristian Nodal va a estar en el Domo Care de Guadalupe, Nuevo León, el próximo 10 de octubre. Y es una posible estafa porque él lo publicó y dijo: mi gente, no se crean, yo no voy a estar ahí, no vayan a comprar boletos, no es un evento oficial. Y si lo van a hacer oficial, a mí no me han invitado. No lo dijo así, ¿eh? Pero igual, él no va a estar presente. Imagínense, hasta los grandes artistas sufren de estafas. Bien que él puede demandar porque andan usando su nombre y él ni va a estar presente. Pero en fin, ¿quiénes somos nosotros para juzgar? Aquí nada más con puro chisme. Déjenme cambio de canción porque se viene otro chismesazo. Y yo sé que esta canción les recuerda algo, esto que está sonando de fondo. Señores, ustedes conocen esta agrupación, yo apenas la escuché, yo soy joven todavía. Estoy hablando del grupo Menudo, este grupo puertorriqueño que ya van a celebrar 50 años de existencia. 50 años, imagínense, ¿no? Pues yo apenas ando pasando mis 30 y tantos, que no les voy a decir la edad. Pero ellos anunciaron que este legendario grupo se va a reunir de nuevo porque quieren hacer una gira para todos los fanáticos que todavía recuerdan esta moto. Que recuerdan todavía su música, por ejemplo, esta canción de Súbete a mi moto. Y que dice que ellos prometen volver a revivir la Menudo manía. Se van a reunir 7 ex integrantes: René Farray, Miguel Cancel, Robert Avallenat, Sergio Blas, Roy Roseló, Raymond Acevedo, Rubén Rodríguez, yo no los conozco. Pero bueno, pero si te estás preguntando si Ricky Martin y Draco Rosa van a estar, no van a estar. Pero estos que te mencioné, sí, ellos se van a reunir, van a empezar con su gira el 10 de octubre en Los Ángeles, California. Luego se van a Chicago, Nueva York, Ciudad de México, en Florida, en San Juan, Puerto Rico, donde van a finalizar, porque obviamente son originarios de ahí. Y van a cantar sus mejores canciones. Ya tuvieron la reunión para ver qué canciones son las que van a incluir en esta gira. ¿A ti te gusta? Bueno, ahí te dejo la información. Les digo, yo lo escuché mencionar, pero de que yo haya crecido con su música, pues no. Aquí andamos con puro chisme a través de La Mega, tan latina como tú.

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¡Qué belleza! Se vienen los chistes más adelante que a través de la Mega Tanlacina. Como tú es viernes, el cuerpo lo sabe. Ustedes andan inspirados y yo agradecida y contenta y feliz. ¿Qué más puedo decir? Porque ya me están mandando chistes para este día. Así que si te gusta el segmento de los chistes, únete

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2: ¡Y se vienen los chistes! ¡Qué mandaditos, qué lindos, qué bellos! Hoy sí, hay muchos chistes. Y de verdad que se los agradezco. Dicen, andan ahí medio resentidos conmigo, pero ahí están mandándome los chistes. Ah, ¿verdad? Se van a enojar conmigo por andar hablando de más. Oigan nomás.
3: Pues ahí está mi Gaby, que iba a ir a la iglesia y fui a la tienda a comprar una veladora. Llego adentro y le digo, disculpe, ¿tiene veladoras? Sí, sí tenemos. ¿Me da una, por favor? Me la da. Le digo, ¿sí me la puede prender? Agarra y la prende. Agarra y me voy. Y me dice, hey, ¿qué, no la piensa pagar? No, me la llevo así prendida.
4: Gaby, ¿usted sabe quién embarazó a la Barbie?
2: Ay, ¿cómo?
4: ¿Quién sabe?
2: Ya les iba a decir, yo no sabía que la Barbie estaba embarazada.
5: Sí, de cada 4, de cada 5 personas que tienen diarrea,
2: uy,
5: 4 sufren.
2: Ajá.
5: Quiere decir que una la disfruta.
2: Banana. Yeah.
6: ¿Ya estás grabando?
2: No lo había pensado.
7: Agarra y que me dice, ¿vas a ir? Que agarro y que le digo, no, que agarra y que me dice, que agarro y que le digo.
8: Ah, ya. Mejor agarra y dile que escuche la mega.
7: Ah, no, ya no me dijo nada.

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0: ¡Qué bonito es lo bonito! ¡Estamos iniciando! Es viernes, viernes, viernes, viernes, 4 de septiembre es el jalapeño. ¡Viernes! No traigo memoria para mucho, más sabiendo que es viernes de chequecito, de aquellito, de a ver qué más. Inicio del fin de semana largo, Labor Day Weekend, lunes no se trabaja. Ya la escuchaste, ella es Magda, yo soy Oscar, este es el jalapeño. Cuídate mucho, échale ganas, te toca trabajar. ¿A rajarse? No, usted apechúguele, ¿le toca descansar? Pues ni modo, a descansar, ¿ya qué?
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0: ¿Qué más? Si te dicen, no, es el trabajo. Si te despachan temprano el día de hoy, pues ni modo, a descansar, qué barbaridad. Bueno, fin de semana largo, hay varias cosas que están pasando, hay varias cosas. Por ejemplo, cada fin de semana largo sabemos que se incrementan la actividad de los operativos de la policía para verificar personas que vayan manejando de manera errática, violenta, agresiva, personas que no lleven puesto el cinturón de seguridad, personas que vayan distraídas en el teléfono, que además es ilegal ir en el teléfono y manejando, y es un peligro para ti, tus pasajeros y los que compartimos el camino, y la gente que vaya borracha. Por favor, cuídate mucho este fin de semana. Si te vas a divertir y te tomas unos tragos coquetones, por favor, no manejes.
1: Claro que sí, porque como bien lo dices, no solamente te expones tú cuando vas manejando, a las personas que van contigo y a los otros conductores. Así es de que, pórtense bonito. Si tienes, y yo me porto mal por ustedes.
0: Si tienes planes para salir el fin de semana a algún lugar con lo del calor, ¿no? Que de repente se preste para irte al lago, para irte al río, para irte a la alberquita, porque ya están a punto de cerrar las albercas en los apartamentos, sí, ¿no? O en las albercas públicas. Cuídate mucho, por favor, pon el cinturón. Ponte el bronceador. También ponte el cinturón, depende, no te vaya a caer el traje de baño. Te echas un clavado te echas
1: amárrate
0: el clavado.
1: Amárrate bien.
0: Amárrate bien la chiquitanga que traigas por allá. No queremos andar viendo tus miserias ahí. Sí, cuídate mucho y no descuides a los niños, ¿no? Más que nada eso. Tantas cosas que podemos decir y repetir, pero lo más importante es cuidarnos. Aquí estamos, gente. Este es el jalapeño deseándote ahora sí que este excelente viernesito. ¡A darle, que es mole de olla! ¡Ay!

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0: Es viernes.
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0: Estamos de regreso en el jalapeño. Llega el momento de ponernos serios, Magda la Reina, y vamos a hablar de las tres cosas que tú tienes que saber el día de hoy. Ayer platicábamos de este terrible caso que se dio en México de el tecladista y fundador de la banda Camilo 7, quien fue ultimado dentro de su propia casa junto con su esposa embarazada, que tenía 4 meses de embarazo, junto además con su pequeñita de 3 años de edad, junto con la persona que les ayudaba a hacer los quehaceres del hogar, el apoyo doméstico y hasta la mascota. Este caso pues está, pues ya sabes, llamando tanto la atención de, es algo tan horrible, Magda. Los encontraron a las víctimas amarradas en sillas y con el tiro de gracia a la señora, la persona que les ayudaba en el apoyo doméstico. Al parecer intentó huir y ella pues fue ultimada por la espalda. ¿Qué cosa tan más fea? Bueno, Paola Mandri, esposa de Diego Sebastián, el argentino detenido por su participación en el multihomicidio de Jonathan Meléndez y su familia, escapó de México con destino a España, de acuerdo a información difundida el día de ayer por la tarde-noche. Hasta ahora la Fiscalía del Estado de México no ha informado públicamente que exista una orden de aprehensión o proceso penal en su contra. El dato cobra mucha relevancia. ¿Por qué? Bueno, porque también ha sido señalada por participar en los fraudes relacionados con rentas vacacionales, negocios en los que habría participado junto con su esposo, hoy detenido y acusado de asesinato. De acuerdo a la Fiscalía mexiquense, necesitan que existan denuncias formales en su contra para abrir una carpeta de investigación y pedir a la Interpol y la justicia española que la busquen, la encuentren y la traigan de regreso. Pero primero se tienen que abrir las denuncias. Qué feo, ¿no?
1: La verdad, sí. O sea, es eso que pasó es muy triste. Afortunadamente, dentro de todo esto, pues hay un sobreviviente, ¿no?
0: El pequeñito de 6 años de edad que estaba escondido en las cobijas. Se alcanzó a esconder. De verdad, no. Mi corazón de plano no me da el corazón para imaginarme lo que no escuchó ese niño, lo que no vio ese niño, porque aparentemente este individuo que entró y les quitó la vida a la familia habría entrado entre 5 y 7 de la tarde y las autoridades fueron llamadas o llegaron, me parece que hasta horas más tarde. Entonces, ¿qué no habrá visto ese niño? Es terrible, ojalá y que todas las personas responsables caigan, si es que hay varias personas responsables, terrible.
1: Todas y cada uno, y que paguen como debe de ser.
0: Definitivamente. Bueno, vamos avanzando en las tres cosas que tú tienes que saber el día de hoy. Esto es importante. Estados Unidos dijo que el flujo del petróleo del estrecho de Hormuz recuperó los niveles previos a la guerra, donde ya lograron salir 15 millones de barriles. Ahí está. Entonces, ¿qué significa esto para ti, para mí, para todos nosotros, Magda? Significa de que posiblemente al salir este petróleo de allá, de la zona de la guerra, y en las próximas semanas o meses al que llega a su destino, y obviamente gran parte de ese petróleo también llegará por acá, pues algunos de los precios empiecen a bajar.
1: Gracias a Dios, esperemos que sí, porque como lo hemos dicho muchas veces, empezamos por el petróleo, la gasolina y de ahí pues lo demás.
0: No le pongamos muchas esperanzas a esto, pero sí hay que mantenernos pendientes. El vicepresidente de los Estados Unidos, J.D. Vance, atribuyó el restablecimiento de la navegación a las operaciones de Washington para proteger los buques comerciales y descartó negociar con Teherán mientras persistan los ataques. Así lo mencionó el vicepresidente de los Estados Unidos.
1: Fíjate.
0: En las tres cosas que tú tienes que saber el día de hoy, Y ahí te va. Nos vamos de regreso a México, ¿okay? ¿Ok? Porque salen más detalles de algo que habíamos platicado, si no me equivoco, el pasado miércoles. La periodista Anabel Fernández, ¿recuerdas que había detallado con lujo, ahora sí que hubiera dado todos los detalles, de la participación de la 4T, de sí. Morena y de Andrés Manuel López Obrador en proteger al narco en México? Bueno, la periodista volvió a dar fuertes declaraciones. Sostiene que Sergio Villarreal, el Grande, habría confirmado la entrega de más de $500,000 durante la campaña presidencial del 2006 y que otras fuentes apuntaron que hubo varios apoyos similares en el 2012 y el 2018. Las acusaciones de supuesto financiamiento por parte del Cártel de Sinaloa a las campañas presidenciales de Andrés Manuel López Obrador forman, de acuerdo con la periodista Anabel Hernández, el punto de partida en una serie de compromisos que el político tabasqueño habría adquirido con esa organización criminal y que posteriormente habría

0: que en el periodo de más abrazos, no balazos, le frenó el paso a la DEA en México, protegiendo a integrantes del cártel y permitirles continuar con sus actividades siempre que redujeran sus niveles de violencia. ¿Okay? Además, cumplió paso a paso las promesas que le hizo al cártel. Hernández aseguró que el grande cumplió con las promesas que les hizo cuando llegó a la grande, cuando ganó la grande, cuando se convirtió en presidente, mostrando así que fue un hombre de palabra con el cártel. De acuerdo a esto que se está dando a conocer, habría muchas otras cosas. ¿Cómo la ves desde hoy?
1: Pues sí, fíjate, o sea, yo sí lo creo, pero pues hay que ver. Pues me imagino que tiene pruebas para andar diciendo eso.
0: Seguramente que sí. Entonces, Hernández también relacionó los compromisos, okay, con la controversia de la detención de Ovidio Guzmán López en 2019. Elementos del ejército mexicano lograron capturar al hijo del Chapo, pero horas después lo liberaron. No sé si recuerdan.
1: Cuando
0: soltaron al ratón y se vino el culiacanazo. Bueno, esa es otra de tantas. Pero ahí están sacando los trapitos al sol. ¿Será que lo podrán comprobar? Ella tiene las pruebas. ¿Será que harán algo al respecto las autoridades mexicanas? ¿O se va a quedar solamente en el libro?
1: Espero en Dios que esta mujer esté bien más adelante, porque con lo que está diciendo, con menos desaparecen a la gente.
0: Pero voy a decir algo, ella ha estado muy, muy, muy, muy fuerte. Ella ha seguido todo lo que tiene que ver con el narco en México de hace muchos años. Obviamente, no quiero decir que no ha tenido miedo, porque seguramente sí lo tiene, pero no ha tenido freno en soltar la sopa de lo que sabe. Y se sabe que tiene muy buenas conexiones y mucha credibilidad en este tema. ¡Ahí están! Las tres cosas que tú tienes que saber el día de hoy. ¿Cuál ye? ¿Cuál ye? Ah, no, sí, ye, ye, ye, ye.
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0: Fin de semana largo, Labor Day Weekend es el jalapeño. Por cierto, saludos a toda la gente trabajadora.
1: Claro que sí, a los zapateros también, saludos.
0: Saludos a los zapateros. ¿Sabes cuál es el colmo de un zapatero?
1: No, ¿cuál?
0: Que su esposa sea una mujerzuela.
1: Te pasas.

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0: ¡Qué bonito es lo bonito! Estamos dándote la bienvenida este día viernes, es 3 de 3. Viernes 4 de septiembre. Yo soy Oscar, ella es Magda la Reina y este es el Jalapeño. ¡Piu, piu, piu, piu! A seguir repasando todo, Dar Magda. Este fin de semana largo para muchos de Labor Day Weekend, como lo habíamos estado mencionando durante toda la semana. Hoy hay una celebración muy chula de bonita. El Día Nacional de la Vida Silvestre. ¡Ay, qué bonito! Para que saludes a tu cucaracho.
1: Ahora bueno, sí hiciste reír. Eso es más que silvestre todavía.
0: Más que silvestre, no, qué barbaridad. Pues ahí está, saluda a su cucaracho el día de hoy. ¿Qué es el dato que más te ha llamado la atención de la vida silvestre? Algo que tú digas, wow, no sabía esto, no sé, algo de la vida silvestre, algo de las víboras, de los leones, no lo sé. ¿Qué es lo que sí más te ha sorprendido de la vida silvestre? ¿Qué es lo que más te ha sorprendido de la vida silvestre?
1: No, pues no, ahí sí me pones difícil porque a mí no me gusta mucho la vida silvestre. Okay. Y yo soy de ciudad.
0: Perdón. ¿Algún dato? No sé, como que las víboras cambian de piel. Algo que te haya llamado la atención. Ay, sí, fíjate que yo me enteré de que estos animalitos que no hacen esto, lo otro, ¿no? ¿No? ¿Nada? ¿Nada de la vida silvestre?
1: No, sí hay muchos animalitos que yo anteriormente, pues, no me gustaban ni tantito, ¿no? Pero hay algunos animalitos que andan por ahí en el pasto y eso, que sirven, pues, para limpiar a otros animalitos que son más asquerosos todavía.
0: Ándale, como unos pececillos que se les pegan a los tiburones o las ballenas, y no...
1: Y estos, pues, se alimentan de todo lo que está lastimando a las ballenitas, ¿no?
0: Qué buen dato, qué buen dato. El dato que a mí más me ha gustado de la vida silvestre tiene que ver con unos mamíferos, los zorros.
1: ¿Qué pasa con ellos?
0: Los zorros, hay una cosa, fíjate lo que son la situación. Si tienes un zorro macho y un zorro hembra, y este es un dato súper real, y digamos que esta parejita de zorros, ¿verdad? Tienen sus hijos, sus zorritos. Y digamos que llega un depredador y el macho muere, ¿ok? La hembra, la zorra, de volada se junta con otro zorro para que se encargue de ella. Así, de volada. La zorra de volada se va con otro. En cambio... el zorro macho, si su pareja muere, nunca en la vida se vuelve a empatar con otra zorra. Es el dato más fascinante. ¡Qué barbaridad! ¡Ah! ¡La inocencia del zorro y la maldad de la zorra!
1: ¡Wow! ¡Hasta en los animales!
0: ¿A poco no está bueno ese dato?
1: Sí, la verdad que sí. Yo pensé que también el zorro se iba a quedar solo, porque sí hay animales en donde... donde cuando se te muere tu parejita ya no empatas con nadie más, sí, creo que en los gorriones, ¿no? Sí, o sea, no sé. Ni él ni ella, pero aquí...
0: No, el zorro es el que se queda solo de por vida y la zorra de volada se va con otro. Bueno, Día Nacional de la Vida Silvestre. Cuídate mucho, disfruta si vas a salir precisamente a la naturaleza este fin de semana. Es un fin de semana largo, lunes no se trabaja. Te recordamos una vez más de que manejes con mucho cuidado y te andes siempre al 100. Vámonos con más. Este es el Jalapeño, programación especial de Labor Day. O sea, sé que vamos a hablar menos y hay más música buena.

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0: Estamos de regreso, programación especial, Labor Day Weekend.
1: Con es musiquita el, rica.
0: El jalapeño. Por cierto, sí, por saludos cierto. A la gente chambeadora. Gente chambeadora, pero también a aquellos que no tienen día libre y que siempre están ahí para nosotros. Saludos a los bomberos, claro que sí.
1: Claro, saludos bomberos.
0: Que por cierto, ¿sabes cuál es el colmo de un bombero?
1: No.
0: Que tenga una mujer ardiente. Ay, cosita. ¡Saludos, bomberos!

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0: Programación especial del fin de semana largo de Labor Day Weekend, que por cierto, Magda, estamos en el mes de septiembre, y septiembre hay que recordar que es el mes de la prevención del suicidio. Es importante hablar de esto, muy importante. ¿Sabías tú, Magda, que no se suicida la gente loca?
1: No, la gente loca es feliz.
0: Puede que tu maestro, que siempre es muy amable, tu amiga que siempre te hace reír, puede que la mamá que ama a sus hijos, la persona que se la pasaba encerrada en su cuarto, el jefe que no faltó ni un solo día al trabajo, el amor de tu vida, tu hija adolescente que tiene muchos sueños, a lo mejor tus compas, tus colegas ahí del jale del trabajo que siempre tienen una sonrisa, lo pueden hacer. Y es que no se suicidan los locos. Se quitan la vida a las personas. Por ellos, por los que ya no están, hay que romper el estigma y hay que hablar del suicidio para saber el cómo prevenirlo. El hablar del suicidio no es motivarlo, es simplemente decir, hey, despierta, la vida es bonita y te necesitamos a ti aquí.
1: Exacto, así es como debe de ser. Demostrarles que nos hacen mucha falta y que, por favor, cuídense.
0: Cuídate mucho, quiérete mucho, todo tiene solución. Mes Nacional de la Prevención del Suicidio. ¡Es el jalapeño!

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0: ¡Qué bonito es lo bonito! ¡Estamos iniciando! Es viernes, viernes, viernes, viernes, 4 de septiembre es el jalapeño. ¡Viernes! No traigo memoria para mucho, más sabiendo que es viernes de chequecito, de aquellito, de a ver qué más. Inicio del fin de semana largo, Labor Day Weekend, lunes no se trabaja. Ya la escuchaste, ella es Magda, yo soy Oscar, este es el jalapeño. Cuídate mucho, échale ganas, te toca trabajar. ¿A rajarse? No, usted apechúguele. ¿Le toca descansar? Pues ni modo, a descansar, ¿ya qué?
1: ¿Qué más se puede hacer?
0: ¿Qué más? Si te dicen, no, es el trabajo. Si te despachan temprano el día de hoy, pues ni modo, a descansar, qué barbaridad. Bueno, fin de semana largo, hay varias cosas que están pasando, hay varias cosas. Por ejemplo, cada fin de semana largo sabemos que se incrementan la actividad de los operativos de la policía para verificar personas que vayan manejando de manera errática, violenta, agresiva, personas que no lleven puesto el cinturón de seguridad, personas que vayan distraídas en el teléfono, que además es ilegal ir en el teléfono y manejando, y es un peligro para ti, tus pasajeros y los que compartimos el camino, y la gente que vaya borracha. Por favor, cuídate mucho este fin de semana. Si te vas a divertir y te tomas unos tragos coquetones, por favor, no manejes.
1: Claro que sí, porque como bien lo dices, no solamente te expones tú cuando vas manejando, a las personas que van contigo y a los otros conductores. Así es de que pórtense bonito. Si tienes, y yo me porto mal por ustedes.
0: Si tienes planes para salir el fin de semana a algún lugar con lo del calor, ¿no? Que de repente se preste para irte al lago, para irte al río, para irte a la alberquita, porque ya están a punto de cerrar las albercas en los apartamentos, sí, ¿no? O en las albercas públicas. Cuídate mucho, por favor, pon el cinturón. Ponte el bronceador, bueno, también ponte el cinturón, depende, no te vaya a caer el traje de baño, te echas un clavado te echas
1: amárrate
0: el clavado.
1: Amárrate bien
0: la chiquitanga que traigas por allá. No queremos andar viendo tus miserias ahí. Sí, cuídate mucho y no descuides a los niños, ¿no? Más que nada eso. Tantas cosas que podemos decir y repetir, pero lo más importante es cuidarnos. Aquí estamos, gente. Este es el jalapeño deseándote ahora sí que este excelente viernesito. ¡A darle que es mole de olla! ¡Ay!

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0: Programación especial, fin de semana largo, Labor Day Weekend, Día del Trabajo. Saludos para toda la gente chambeadora, a la gente que trabaja en los árboles, a los compas de landscaping, los jardineros, venga.
1: Ándale, a ver, dime el colmo del jardinero, a ver.
0: Colmo del jardinero, que no deje palo parado. Ah, no.
1: No.
0: No, no, o sea, pues así una canción, mi orgullo cerca. Ah, no, esa es de la motosierra. ¿Cuál es el colmo del jardinero?
1: El colmo del jardinero es que su novia se llame Rosa y que lo deje plantado.
0: Saludos, Rosa.

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1: Fin de semana largo, Labor Day Weekend. Este es el Jalapeño. Muchísimas gracias a través de la Mega. Yo soy Oscar, ella es Magda. Saludando a la gente chambeadora. Sí que sí.
2: Saludos a las azafatas.
1: Las azafatas, las sobrecargos, ¿no?
2: Sí, las sobrecargos.
1: De los aviones.
2: O como les dicen ahora, ¿no?
1: Sí. Que a todo dar, por cierto, pobrecitas. Pobres de ellas. ¿Tú sabes? ¿Tú sabes cuál es el colmo de una azafata? Es muy triste,
2: verdad,
1: Magda.
2: ¿No?
1: Es muy triste, Magda.
2: ¿Por qué?
1: El colmo de las azafatas.
2: No llores, mejor dime cuál es.
1: Es que se enamoren. Que se enamoren.
2: ¿Cómo?
1: Del piloto automático. Ay, qué bonito.

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0: ¡Qué bonito es lo bonito! Estamos dándote la bienvenida este día viernes, es 3 de... 3. Viernes 4 de septiembre. Yo soy Oscar y es Magda la Reina y este es el Jalapeño. ¡Piu, piu, piu, piu! A seguir pasando todo, dar Magda. Este fin de semana largo para muchos de Labor Day Weekend, como lo habíamos estado mencionando durante toda la semana. Hoy hay una celebración muy chula de bonita. El Día Nacional de la Vida Silvestre. ¡Ay, qué bonito! Para que saludes a tu cucaracho.
1: Ahora bueno, sí hiciste reír. Eso es más que silvestre todavía.
0: Más que silvestre, no, qué barbaridad. Pues ahí está, saluda a su cucaracho el día de hoy. ¿Qué es el dato que más te ha llamado la atención de la vida silvestre? Algo que tú digas, wow, no sabía esto, no sé, algo de la vida silvestre, algo de las víboras, de los leones, no lo sé. ¿Qué es lo que sí te más te ha sorprendido de la vida silvestre? ¿Qué es lo que más te ha sorprendido de la vida silvestre?
1: No, pues no, ahí sí me pones difícil porque a mí no me gusta mucho la vida silvestre. Okay. Y yo soy de ciudad.
0: Perdón. ¿Algún dato? No sé, como que las víboras cambian de piel. Algo que te haya llamado la atención. Ay, sí, fíjate que yo me enteré de que estos animalitos que no hacen esto, lo otro, ¿no? ¿No? ¿Nada? ¿Nada de la vida silvestre?
1: No, sí hay muchos animalitos que yo anteriormente, pues, no me gustaban ni tantito, ¿no? Pero hay algunos animalitos que andan por ahí en el pasto y eso, que sirven, pues, para limpiar a otros animalitos que son más asquerosos todavía.
0: Ándale, como unos pececillos que se les pegan a los tiburones o las ballenas, y no...
1: Y estos pues se alimentan de todo lo que está lastimando a las ballenitas, ¿no?
0: Qué buen dato. El dato que a mí más me ha gustado de la vida silvestre tiene que ver con unos mamíferos, los zorros.
1: ¿Qué pasa con ellos?
0: Los zorros, hay una cosa, fíjate lo que son la situación. Si tienes un zorro macho y un zorro hembra, y este es un dato súper real, y digamos que esta parejita de zorros, ¿verdad? Tienen sus hijos, sus zorritos. Y digamos que llega un depredador y el macho muere, ¿ok? La hembra, la zorra, de volada se junta con otro zorro para que se encargue de ella. Así, de volada. La zorra de volada se va con otro. En cambio... el zorro macho, si su pareja muere, nunca en la vida se vuelve a empatar con otra zorra. Es el dato más fascinante. ¡Qué barbaridad! ¡Ah! ¡La inocencia del zorro y la maldad de la zorra!
1: ¡Wow! ¡Hasta en los animales!
0: ¿A poco no está bueno ese dato?
1: Sí, la verdad que sí. Yo pensé que también el zorro se iba a quedar solo, porque sí hay animales en donde... donde cuando se te muere tu parejita ya no empatas con nadie más, sí. Creo que en los gorriones, ¿no? Sí, o sea, no sé. Ni él ni ella, pero aquí...
0: No, el zorro es el que se queda solo de por vida y la zorra de volada se va con otro. Bueno, Día Nacional de la Vida Silvestre. Cuídate mucho, disfruta si vas a salir precisamente a la naturaleza este fin de semana. Es un fin de semana largo, lunes no se trabaja. Te recordamos una vez más de que manejes con mucho cuidado y te andes siempre al 100. Vámonos con más. Este es el Jalapeño, programación especial de Labor Day. O sea, sé que vamos a hablar menos y hay más música buena.

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0: Este fin de semana largo, Labor Day Weekend, por cierto, ¿eh? ¿Qué onda con el calorón que se soltó y que la tormentilla por aquí, que pronostican acá? Bueno, creo que nunca, Magda, nunca le hemos mandado saludos a los meteorólogos. Y creo que es importante que les mandemos su saludillo a ellos. ¡Sí! ¡Saludos, meteorólogos!
1: ¡La porra los saluda!
0: No, ¿cómo que la porra?
1: ¿No?
0: No, eso se porta bonito.
1: Ok, perdón, me equivoqué de saludo. Saludos,
0: por cierto, meteorólogo. Por cierto. Ay, ¿sabes cuál es el colmo del meteorólogo?
1: No.
0: Meteorólogo, dícese aquellos que nos dicen cómo va a estar el tiempo, ¿verdad?
1: Claro.
0: Si el tiempo va a estar caliente, frío, etcétera. El colmo del meteorólogo es que no tengan tiempo para nada.
1: Oh.

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0: A seguir disfrutando de esta tardecita, es el jalapeño. Nos vamos con las noticias locas. Locas del día de hoy. ¡Adelante!
1: Imagínate que estás viendo el cielo acá, bien bonito, y de repente una bola de fuego ilumina ahí ese cielo nocturno así oscuro. Bueno, pues eso pasó. Había un meteorito que pasó, iluminó como por 6 segundos diferentes lugares en Europa Occidental, Francia, Bélgica, muchos Países Bajos. Y de repente en tu casa escuchas un estruendo que incluso los vecinos pensaron que había chocado unos carros. Llaman a la policía. ¿Y qué es lo que pasa? Que en tu casa encuentran 11 fragmentos de roca de meteorito. Afortunadamente, las personas que vivían en esa casa estaban todas reunidas en otro lado, pero okay, pasó por el techo y atravesó, o sea, sí, todos claro, los pisos de la casa.
0: Wow.
1: Y eso pasó en Alemania, en donde una familia, bueno, se salvó de que la golpearan diferentes fragmentos de roca.
0: Imagínate.
1: Gracias a Dios, no pasó.
0: Dicen que cuando te toca, ni aunque te quites, y cuando no, ni aunque te pongas. No les tocaba. No les tocaba. O sea, de todo el planeta que cayeran unas piedritas, o unas roquitas, a toda velocidad, y que les fuera a dar por metros en la cholla. ¡Wow!
1: Y gracias a Dios, ninguno de estos restos espaciales tenía sustancias químicas o algún componente radiactivo, así es de que están bien, se salvaron. Imagínate la anécdota que tienen para contar a su familia.
0: Que jueguen la lotería. ¿Alguna vez has tenido una experiencia así que te digas, oh, estuve cerca de morir? Que te haya tocado así de, oh, ay, Dios mío.
1: Sí, cuando nos intoxicamos con monóxido de carbono.
0: Ay, sí, es cierto, ¿verdad?
1: Sí.
0: Sí, que se quedaron dormidos y ya se andaban y no les tocaba. Bueno, noticias locas.
1: Locas.
0: Locas del día de hoy. Yo quiero hablar de un restaurante que quiere ofrecer una experiencia. Es un restaurante de alcurnia, ¿eh? O sea, muy, muy fifí.
1: Estrellitas y toda la cosa.
0: Muy fifí. Y quiere ofrecer una experiencia sensual. Sí, este restaurante ubicado en la Florida, que es un steakhouse, donde tu porterhouse te cuesta $300. O sea, son platos acá, ¿no? Wow. Está ofreciendo la experiencia Aznois. ¿Has escuchado esa palabra en francés, Aznois?
1: Algo así como que es algo sensual de las fotos, ¿no?
0: Aznois, al desnudo. Bueno,
1: ¡oh, no!
0: Este steakhouse allá en la Florida está ofreciendo esta experiencia Aznois, en donde le permite a sus comensales entrar como Adán y Eva, como Diosito los trajo al mundo, o como muchos quedan después de que la esposa les quite el cheque, sin nada, encuerados. Exactamente, Magda, ¿cómo la ves? ¿Te gustaría? A mí nunca me ha llamado la atención, y van a decir, uy, uy, uy, es que este calza pequeño. Nunca me ha llamado la atención las playas nudistas o ese tipo de cosas. Como que se me hace medio, respeto a quien lo haga, ¿no? Pero pues nunca me ha llamado la atención. A mucha gente sí, hay comunidades nudistas y toda la cosa, donde es que hay que conectar con la Pachamama y el universo, el cuerpo al desnudo. ¿Tú has estado en uno de estos lugares?
1: No, no he estado, pero me estabas emocionando y luego ya me quitaste la emoción.
0: ¿Por qué?
1: Pues porque los comensales, o sea, puede llegar cualquier tipo de persona, feas como yo,
0: sí,
1: con un cuerpo así,
0: sí,
1: de un lado gordo, del otro flaco, y Yo pensé que me ibas a salir con que todos los meseros estaban bien buenotes, iban a salir en
0: tal. Iban a ser strippers, ¿no?
1: Me estabas emocionando. Yo dije, ¿dónde para ir?
0: No. Bueno, primero tienes que comprar tu ticket, ¿ok? Tu ticket cuesta $250 para los varones, $150 para las mujeres y, o parejas, $300. Cuando tú llegas, recibes una cena de cinco tiempos. Todos los empleados permanecen con la ropa, ¿ok? Y ellos, pues, para que te sientas, si quieres, más a gusto, te pueden dar una toallita por si te da frío, te pueden dar una batita, a lo mejor unas pantuflitas, no sé. Si el asiento está muy frío, agarran y le hacen así, con las manos, y ponen así para que calienten ahí tus tepalcuanas, tus pompillas. ¿Cómo la ves? ¿No se te antoja?
1: No, la verdad que no. La verdad que no.
0: Magdalena Reina.
1: No, me lo vendiste muy bonito, pero no, ya viéndolo bien, no.
0: Bueno, pues ahí está. Este es un restaurante exclusivo en el sur de la Florida para mayores de 18 años. Class Soiree in Hollywood, Florida. Hay mucha gente que sí le gusta ese rollo, ¿eh?
1: Creo
0: que un día fui a una playa nudista. Creo que di por error. Hubo un tiempo en mi vida donde me tocaba por trabajo manejar allá por la Florida. Y un día paré en una playa que era nudista. Pero haz de cuenta que cuando me estacioné, un montón de gente ahí se levantaron, como que se emocionaban, como que llegaban, escuchaban coche y se paraban todos. Así, puro vato. Puro vato.
1: Esperando a las chicas.
0: Sí, puro vato. Acá ya, cabecitas de algodón, bien capibaras. Y nada más bien emocionados a ver si eran mujeres, ¿no?
1: Por eso no se me antoja ir a ese restaurante.
0: ¡Noticias locas!
1: ¡Locas!
0: Locas del día de hoy. ¿Y tú te animarías? Ay, no, imagínate luego que llegas, te sientas, obviamente tú encuadrado, te sientas y se acaba de ir alguien más y te toca el sudor de... ¡Ay, guácala!
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0: no se le engaña. Hoy es viernes. Y hay que gozarlo.
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0: martes.
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